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Muchísimas gracias. Les tenemos otra sorpresa. ¿Qué les parece? ¿Bien? De una banda muy importante, de Los Pericos, Juanchi. Luz, señor, luz. ¡Fuerte el aplauso! Y también nos falta uno por ahí. Chelo de la Zimbabue. ¡Fuerte el aplauso! ¿Está bien la sorpresita o no? Pero este es el comienzo, todavía no está el regalo.

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1: Y con las manos sucias, mi hermano el Pai y Anita, nos vamos a recorrer el país. Ojalá que te haya gustado el trabajo que realizamos con muchísimo cariño, como siempre, fieles a la mano mágica de Carlitos Nuzzi, de los pagos de Chivilcoy, provincia de Buenos Aires. Y antes de despedirme con el verso que es legendario en todos mis trabajos discográficos, este mozo de 7 años les quiere decir algo.
2: Bueno, mi nombre es Jesús. No voy a hacer mucho barullo. Y digo con mucho orgullo, soy hijo del Pampa Cruz. Por su enorme gratitud, le haré una estatua en bronce. Más voy a decirle entonces de que lo nuestro sostiene. Nos vemos el año que viene, que saldrá el volumen 2.
1: Quiero dejar aclarado, pa' cuando corte mi suerte y se me venga la muerte como gallo encandilado, que de estar agazapado para no fallar en nada, dejaré a mi paisanada algo que será notorio, porque en vez de hacer velorio, que se haga una jineteada. Ojalá Dios desde el cielo no se enoje y me comprenda, que necesito que entienda que es mi último consuelo. Y antes de emprender el vuelo, que nadie llore por mí. Pero le pido, eso sí, al que esté de animador, que se diga un verso, flor de los tantos que escribí. De la 10 en adelante, que se largue de las clinas. Y a las 12, se termina con un asado abundante. Yo estaré ahí nomás campante, disfrutando de la fiesta. Que se haga limpia y modesta, que nadie salga ofendido. Y si alguno está aburrido, que contraten una orquesta. En lo mejor de la farra, que no falte un payador, como tampoco un cantor que haga temblar la guitarra, que toque, que ponga garra por las costumbres camperas, y con la grupa surera, que larguen 20 baguales y 10 montas especiales con el basto y la encimera. Jinete, de corazón, te pido y ya te lo escribo, colócame un par de estribos cuando cierre mi cajón, que yo con gaucha expresión tu abuelo buscaré, las nubes recorreré para decirle al paisano, póngase contento hermano, es jinete como usted, y cuando el sol vaya cayendo y salga el último reservado, me sacan por otro lado, que nadie quede sufriendo, que yo me iré sonriendo por esa gaucha jornada, y dirá mi paisanada algo que será notorio, no luce triste un velorio, si se hace una jineteada.
3: La otra Teresa, no la de Calcuta, la de mi pueblo. Es todo lo contrario, no sé si me explico. Bueno, no tan lo contrario, porque el tema es el amor, también, de otra manera. Teresa era la hembra más importante de mi pueblo, por eso todos corríamos para verla cruzar la plaza, porque nadie cruzó la plaza como Teresa. Nos pasábamos la mañana tendidos en la hierba esperando que saliera al fondo de su casa a colgar la ropa, porque nadie colgó la ropa como Teresa. Nadie. Y miren que yo he visto colgar ropa en el mundo, ¿eh? Pero como Teresa. Era tan importante como hembra que el cura le pedía que no pasara por el templo a la hora de la misa porque lo dejaba sin gente. Cuando el cura se distraía, mi abuela se metía en el confesionario y absorbía a todos. Es demasiado corta la vida, decía, para vivir con culpas. Un día el cura cerró el templo, dejó un cartel en la puerta que decía: Dios está afuera, voy a buscarlo. Y nunca regresó. Lo que nos hizo sospechar que se había encontrado con el Señor. El monaguillo andaba siempre borracho, por eso la campana del templo sonaba todo el día. Por eso los ateos decían que en el pueblo no había tranquilidad por culpa de los cristianos. Al final se tranquilizó cuando se casó con una actriz uruguaya que pasó de gira por el pueblo y fueron muy felices hasta que se conocieron. Alguna vez le pregunté a mi abuela, ¿cuántos hijos tuvo el monaguillo? 5. ¿Con la misma? Sí, con la misma, pero con distintas mujeres. No sé si me explico. Mi querido pueblo, donde los hijos de los pobres se hicieron ricos por rencor y los hijos de los ricos se hicieron políticos por aburrimiento. Donde Teresa noche a noche se llevaba lo que podía a la cama, si era hombre mejor. Donde me enseñaron lógica, lógica elemental, pero lógica al fin. Por ejemplo, que las gallinas no tienen tetas porque los gallos no tienen manos. Dios sabe lo que hace, hace una teta, hace una mano. Hace otra teta, hace otra mano. Mi querido pueblo, donde Manolo, el que vino de Galicia de puro tacaño por no encender la luz, tuvo un hijo con su hermana. Sus amigos de la mafia lo mandaron a Bolivia a buscar coca y trajo Pepsi. Vendió el televisor para comprar la videocasetera. Una tarde, cuando un forastero le estaba robando a Manolo el poco dinero que llevaba encima, apareció del desierto un jinete con sombrero, antifaz y capa negra. Se tiró de su hermoso caballo negro, le dio 2 golpes al ladrón, le sacó el dinero, se lo devolvió a Manolo, después sacó la espada y le hizo al ladrón en el pecho. Envainó la espada, saltó a su hermoso caballo negro y se perdió por el desierto. Manolo, asombrado, conmovido y agradecido, le gritó, ¡gracias, Superman! Además de boludo con falta de ortografía. Superman. Y el hijo era igual. Igual de boludo. Un día le pregunté al niño, ¿cómo te llamas? Y me dijo, un momentito. Eres cumpla feliz, eres cumpla feliz. Alberto me llama.

Un día el niño le dijo a la madre: mamá, qué buena idea tuviste de ponerme Alberto. ¿Por qué, mi amor? Porque en la escuela todos me dicen Alberto. Una tarde el niño le dijo a la madre: mamá, esta noche no me esperes a cenar. ¿Por qué, mi amor? Porque ya estoy aquí.

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1: Un camarero le escuchó morir en desengaño y apenas tras el humo divisó esta cajita roja que abandonó en el balcón imaginado desde este baño por amanecer de nuevo de la mano de esa señorita a la que llamaba Rocky.

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Hola, hola, hola, hola, hola, hola. ¿Cómo están? Buen día, buen día, buen día, buen miércoles para todos y todas. Miércoles 3 de junio, mitad de semana.

voto y región, pero bueno, venimos nosotros a traerte el sol de la mañana. Arriba, Gaboto. En 101.7 en Vanguardia, esta es la radio de Puerto Gaboto, transmitiendo en su señal distintiva de 101.7 en el dial, desde la avenida Colón 1040 en la histórica localidad de Puerto Gaboto. Como dice el amigo Maximiliano Puyaro, de la invencible provincia de Santa Fe. Hasta el mediodía vamos con el Arriba Gaboto de hoy, con la agenda informativa, con las noticias del monte, con buena música, miércoles litoral. De este lado, comandando la nave, el Pollo Atorresi, quien les habla, un amigo de todos ustedes. Ya te podés comunicar conmigo, ya podés empezar a cargar la fonola, a mandar tu saludo, tu postal, ahí en el 3476-354483. VanguardiaFM.com.ar, ahí está toda la agenda, ahí está la radio en vivo, ahí está el portal de Gabón.

Arrancamos el miércoles con 13 grados. Sí, linda, linda mañana. El cielo cubierto, la mañana gris, pero 13 grados. 13 grados, lindo número el 13, sí, para el termómetro es lindo número. La humedad del 84%, el viento a 7 kilómetros en la hora 19, la máxima para el día de hoy. Por lo menos en el primer pantallazo que le hacemos al clima no hay niebla, no, o sea, no ve niebla en la calle, pero tampoco se reportan nieblas en las rutas de la región, así que es una buena noticia. 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Arrancamos, sí, preparamos el mate y empezamos a recorrer el miércoles, mitad de semana, tercera feria, vamos ahí, vamos. Bueno, tenemos un programón por delante, así que no me toque la radio, señora, si no es para ponerla más fuerte, no la toque, déjela ahí donde está. Empezamos a recorrer el miércoles con todos y comenzó el show. Bienvenidos, bienvenidas. Pasen que es por acá.

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1: Buen día, ¿cómo les va? Buen miércoles a todo el equipo del programa. El gusto de saludar nuevamente a toda la audiencia. Bueno, jornada con novedades. Si bien no tenemos un panorama potencialmente peligroso, porque en principio no tenemos niebla en ningún punto de la provincia de Santa Fe, excelentes condiciones de visibilidad horizontal, no tenemos incidentes viales que representen cortes de ruta o desvíos, pero sí hay datos que recordar, sumamente importantes, y también es menester hacer algunos pedidos de precaución en la zona sur, en inmediaciones de Astron. Primeramente pasamos a recordar que sigue totalmente interrumpida la ruta nacional 34 entre Ceres y Arrufó. Recordarán ustedes que el día lunes a la noche se detectó un socavón, un desmoronamiento de una alcantarilla en la ruta 34, repito, entre Ceres y Arrufó. Por lo tanto, en carácter preventivo, porque se venía abajo literalmente, se cortó el tránsito en forma total. El desvío se realiza hacia el este, hacia la ruta provincial número 2. En Arrufó, quien circule hacia el norte, va a ser desviado por la ruta 39 hasta San Cristóbal. Aquí tenemos 50 kilómetros de desvío. En San Cristóbal toman la ruta provincial número 2 hasta la intersección con la provincial 17 y mediante esta ruta provincial, la 17, pueden retomar nuevamente el tránsito con la ruta 34 a la altura de Ceres. De este a oeste y viceversa, el desvío supone 84 kilómetros más, por lo tanto, quien tenga que viajar hacia el norte o de norte a sur por la ruta 34, tengan en cuenta que este desvío como mínimo va a suponer una horita más de viaje. Así que, a tenerlo en cuenta, porque es un dato sumamente relevante teniendo en cuenta la importancia que tiene la ruta nacional 34 en nuestra provincia y en el país. De hecho, es la columna vertebral de la producción agropecuaria, ganadera e industrial que sube y baja hacia el noroeste del país. Así que bueno, a tenerlo en cuenta porque el viaje es bastante, bastante complicado y caótico por la cantidad de vehículos que tienen estas rutas provinciales, naturalmente no preparadas para absorber el tránsito de la 34. Y bueno, la segunda novedad nos lleva a la zona de Armstrong porque hoy comienza la agroactiva. Hasta el próximo sábado va a haber un operativo de ordenamiento vehicular desde las 7 de la mañana hasta las 9 de la noche que va a implicar una restricción al tránsito pesado sobre la ruta nacional 178 para agilizar el ingreso y egreso de los concurrentes a esta muestra. Esta muestra se realiza en Armstrong, en un predio ubicado a la vera de la ruta nacional 178, repito, entre la vieja ruta 9 y la autopista Rosario Córdoba, que es donde rige esta restricción de camiones entre las 7 y las 9 de la noche. Así que al camionero le pedimos respetar esta medida y al concurrente a la feria, precaución, porque sobre todo en el ingreso y el egreso a la muestra se generan kilómetros de cola. Así que a no hacer adelantamientos indebidos y apelar a la paciencia de quien viaje por esta zona. Sin nada más que agregar y deseándoles buen miércoles, me despido hasta el día de mañana.
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0: La mañana del día de hoy, ¿sí? Efemérides 3 de julio. Seguimos con majestuosos.
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0: Bueno, escúchame, nos vamos con las efemérides porque la gente pregunta: Pollo, ¿qué pasó un día como hoy? Bueno, el Pollo te va a contar lo más importante, lo más destacado de un 3 de mayo. A ver. 1770. Un día como hoy en Buenos Aires nacía el abogado, diplomático y militar Manuel José Joaquín del Corazón de Jesús Belgrano. Nosotros lo conocimos como Don Manuel Belgrano. Sí, señor. Manuel José Joaquín del Corazón de Jesús Belgrano. Cuando iba a votar, 3 meses ocupaba el documento. Lo abría así y decía, bueno, acá soy yo, Manuel. Creador de la bandera argentina, Belgrano peleó contra las invasiones inglesas y en la Guerra de la Independencia Nacional. Además, fue vocal de la primera junta del gobierno autónomo de España. En 1899,

impulsa la fundación y designa al general Enrique Mosconi al frente de la compañía. ¿Cómo andás, Gato? Buen día. Después de su privatización en la década de los 90, YPF volvió a ser controlada por el Estado en el año 2012. En 1924 muere Franz Kafka en la pequeña ciudad austríaca de Kärling. Murió a los 40 años el escritor checo a causa de tuberculosis. Escribió en alemán, es el autor de la célebre Metamorfosis y uno de los escritores más influyentes de la literatura universal, Franz Kafka, con K las dos veces. 1937, un día como hoy, empezó a circular la línea D de la línea del subte de Buenos Aires, con un recorrido de solo tres estaciones: de Florida, Florida Catedral, Carlos Pellegrini y 9 de julio y Tribunales. En 1962, el futbolista colombiano Marco Kull se convirtió en el primer jugador en convertir un gol olímpico durante un mundial de fútbol. Lo hizo en el partido de la primera ronda del Mundial de Chile 1962, disputado en Arica, en el que Colombia empató 4-4 con el por entonces equipo representativo de la Unión Soviética. En 1963 muere Juan XXIII. Ángelo Giuseppe Roncalli fue elegido en 1958 e impulsó una de las transformaciones más importantes de la Iglesia Católica al convocar el Concilio Vaticano II, que reunió a miles de obispos de todo el mundo con el objetivo de acercar el catolicismo a los desafíos de la modernidad. Después de su muerte, el concilio fue continuado por Pablo VI. Juan XXIII fue canonizado en 2014 por el Papa Francisco. Juan XXIII, la escuela secundaria Olivero se llama Juan XXIII, ¿sí? Que también es como acá, depende de la iglesia, la secundaria Oliveros. En 1979, primero, una explosión en el pozo de exploración Ixtoc 1 a cargo de la petrolera mexicana Pemex en el Golfo de México derramó más de 500 millones de litros de crudo al mar Caribe. Este es el peor siniestro de hoy estoy de boludo, vengo disléxico hoy. Fue el peor siniestro de la historia de esa industria. En 1973 nace Sebastián Teixeira, el cantante y compositor uruguayo, nació en Montevideo, fue el líder de la banda de rock La Vela Puerca, con la que grabó 8 discos. En 1986, en Manacor, Mallorca, nació Rafael Nadal, considerado uno de los mejores tenistas de todos los tiempos y el máximo referente sobre el polvo de ladrillo. Rafael Nadal ganó 22 títulos de Grand Slam, entre ellos tiene un récord de 14 en Roland Garros. También conquistó 4 US Open, 2 abiertos de Australia y 2 Wimbledon. Su historia lo marcó en una rivalidad frente a Roger Federer. Juntos marcaron una era en el tenis, con la final de Wimbledon 2008 señalada como uno de los mejores partidos de la historia. Además obtuvo Rafael Nadal la medalla de oro olímpica en Beijing 2008 y ganó 4 veces la Copa Davis con España. En 1987 el Congreso Nacional aprobó la ley 23.515, que marca un hito en el derecho civil argentino, ya que legaliza el divorcio vincular. El presidente Raúl Alfonsín había impulsado la norma en uno de los pocos países del mundo que no contemplaba la disolución matrimonial ni la formalización de nuevos vínculos por parte de quienes habían separado. La Iglesia se opuso con tenacidad al proyecto, que bueno, finalmente tuvo luz verde de la mano de Alfonsín y el Congreso argentino. En el 2001 muere Anthony King en la ciudad de Boston, en Estados Unidos. Tenía 86 años. Fue actor, director de cine y productor mexicano Antonio Rodolfo.

Joaquín Oaxaca, quien trabajó en más de 140 películas, ganó premios Oscar en 1952 y en 1956 y un Globo de Oro en 1987. En el año 2015, un día como hoy, se realizó la primera concentración de Ni Una Menos, que marca un hito en la lucha por visibilizar el drama de la violencia de género y los femicidios. El crimen de Dayana García inspiró una maratón de lectura en la Biblioteca Nacional en 2015 para divulgar la situación. A las pocas semanas ocurrió el femicidio de Chiara Páez y ese hecho deriva en la convocatoria del 3 de junio. Cerca de 300.000 personas se congregaron frente al Congreso, donde reclamaron el fin de la violencia machista. La marcha se replicó en varios puntos del país. En los años siguientes, cada 3 de junio se volvió a marchar hasta que la pandemia impidió la convocatoria de 2020. El fenómeno de Ni Una Menos tuvo repercusión internacional y generó movimientos similares en otros países de América Latina, además de ser un impulso para medidas como los paros de mujeres. Y acá quiero hacer un paréntesis con lo que pasó con esta chica en los últimos días, que lamentablemente los medios de comunicación siguen haciendo una sangría con esa tragedia. 90 mujeres han muerto a causa de femicidios en lo que va del 2026. 90 mujeres. En lo que va del año, 90 mujeres fueron asesinadas en la República Argentina. Había puesto en un papelito, lo había trasladado a horas, no lo encuentro el papelito ahora, pero bueno, son números alarmantes y vemos cómo este gobierno va rompiendo todos los derechos y todas las conquistas que hubo en este último tiempo lamentablemente a raíz de estos hechos. Bueno, vemos cómo el gobierno todo lo que toca rompe, todo deshace, no le importa nada, impulsa castigos para la falsa denuncia. Esto hace también que por ahí las mujeres denuncien menos. Bueno, es medio la disolución del Ministerio de la Mujer. Es otra de las cosas raras y feas y tristes y que pasan en este gobierno. Las víctimas se siguen, lamentablemente, siguen acrecentando el número de víctimas. Y bueno, desde Vanguardia, todo el equipo, todo el staff de la 101.7 se suma a este día tan especial. Desde Vanguardia reafirmamos nuestro compromiso con la construcción de una sociedad libre de violencias por motivos de género. Hoy, a 11 años del primer grito colectivo de Ni Una Menos, renovamos la convicción de que el respeto, la igualdad y la protección de los derechos humanos deben ser pilares fundamentales de nuestra comunidad. Ni Una Menos es memoria, reflexión y acción, es visibilizar las violencias, acompañar a quienes las atraviesan, escuchar, contener y construir entre todos una sociedad donde cada persona pueda vivir con dignidad, libertad y sin miedo. Porque cada vida importa, porque el silencio no puede ser una opción, porque la violencia de género nos interpela como sociedad. Hay una línea que es el 144 para que te puedas comunicar si estás atravesando cualquier tipo de violencia o si sabes de alguien que la está atravesando. 144, atención gratuita, confidencial y disponible las 24 horas, los 365 días del año. Bueno, seguimos con las efemérides. 2016, un día como hoy, muere Mohamed Ali. Murió en la ciudad de Scottsdale, en Arizona. Tenía 74 años. El exboxeador Mohamed Ali, nacido en Cassius Clay, quien es considerado el mejor pugilista de todos los tiempos. Triple campeón del mundo en la categoría de los pesos pesados. Y la última efeméride de hoy es del año 2018. Un día como hoy, pero del 2018, entró en erupción el volcán de fuego situado en el centro sur de Guatemala, que causara 113 muertos, 197 desaparecidos y unos 600 heridos. El fenómeno afectó a cerca de 2 millones

millones de habitantes del país centroamericano. Bueno, ahí se iban las efemérides de hoy, 3 de junio. Tengo el primer servicio informativo, dale.

0: La Federación de Docentes de Universidades Nacionales cumplirá hoy miércoles y el jueves un nuevo paro de 48 horas como parte de su plan de lucha en rechazo a la política educativa y salarial impulsada por el Gobierno Nacional para las Casas de Altos Estudios. La medida de fuerza contempla paros, movilizaciones, clases públicas y diversas actividades de visibilización del conflicto en las universidades públicas en el marco del reclamo para que el gobierno cumpla con la ley de financiamiento universitario sancionada por el Congreso. La FEDUN realizó un nuevo plenario de secretarios y secretarias generales con la participación de sus gremios de base de todo el país, en el que se analiza la continuidad del plan de lucha y el desarrollo de las 2 semanas de visibilización del conflicto universitario. La entidad que tiene como secretario general a Daniel Ricci informó que exige la convocatoria inmediata a paritarias y alertó que los docentes universitarios acumulan una pérdida del 52,1% de su poder adquisitivo desde la asunción del gobierno de Javier Milei. Deportes. El defensor Cristian Cuti Romero recibió el alta médica en la selección argentina y quedó a disposición de Lionel Scaloni en medio de la preparación del equipo nacional para los amistosos previos al Mundial 2026. El zaguero, que había encendido las alarmas por una lesión en el ligamento lateral de la rodilla derecha sufrida hace casi 50 días, ya se entrenó con normalidad junto al resto del plantel en Kansas, aunque todavía no participó de los ensayos futbolísticos más exigentes. La idea del cuerpo técnico es llevarlo de primera mayor. Romero difícilmente sea arriesgado en el amistoso ante Honduras, mientras que podría sumar algunos minutos frente a Islandia el martes 9 de junio si Scaloni considera que está en condiciones. La prioridad de la selección es que el defensor llegue en plenitud al debut mundialista ante Argelia, previsto para el martes 16 de junio a las 22 horas.
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Bueno, y tengo información. Ayer te adelantábamos algo, pero finalmente se dio a conocer la agenda oficial para el 8 y 9 de junio en Puerto Gaboto. La comuna de Puerto Gaboto invita a toda la comunidad a participar de las actividades organizadas para compartir y celebrar nuestras raíces, cultura e identidad local. Dos jornadas con mucha actividad. Primero el 8, lunes 8 de junio, desde las 10 de la mañana, acto por el Día de la Preexistencia de los Pueblos Originarios Santafesinos. Esto se va a desarrollar en la Plaza 25 de Mayo, más precisamente allí, por calle Gómez, en la plaza principal, pero por calle Gómez. Ahí creo que se va a estar inaugurando una obra, que se va a estar inaugurando un mástil, se va a estar izando la bandera y se va a estar desarrollando una actividad durante toda la mañana. Repito, lunes 8 de junio, acto por el Día de la Preexistencia de los Pueblos Originarios Santafesinos. Y el martes 9, por la mañana, se llevará adelante el acto protocolar por el 499 aniversario de la Fundación del Fuerte Santi Espíritus, el Día de Pueblos, Municipios y Comunas de la provincia de Santa Fe, que tiene como capital, como sede, a nuestra localidad. Esto va a ser por la mañana, no hay un horario definido, pero creo que va a ser entre las 10, 10 y media de la mañana. Y por la tarde, desde la hora 14, se va a desarrollar una jornada abierta a toda la comunidad con artistas locales, ferias de artesanos y emprendedores, también en la Plaza 25 de Mayo. El martes vamos a estar desde muy tempranito en vivo con la radio, así que te invitamos a seguir toda la jornada de martes a través de nuestro canal de YouTube en Vanguardia Play y por supuesto aquí en la radio. Lo que va a ser el acto protocolar lo vamos a estar transmitiendo también por el aire de la radio. Atención, emprendedores, los espacios para emprendedores y feriantes serán gratuitos. Que no se cobra, hay que organizarse, pero no se cobra. El armado de los puestos podrá realizarse desde la hora 13, o sea, desde la 1 de la tarde. Consultas e inscripción al 3476-664-391. Próximamente, dice la comuna, que va a estar compartiendo más información, pero ya anda agendándotelo allí en el almanaque. Anda agendándotelo en el almanaque, porque el 8 hay actividad en la plaza y el 9 también. Puerto Gaboto se viste de fiesta, se viste de tradición. Y nos encontramos ahí, el 8 en la plaza y el 9 también, ahí ya va a ser por calle Bustinza, ¿sí? Ahí por calle Bustinza va a ser la actividad principal de nuestro querido Puerto Gaboto.

Julián, buen día, ¿cómo andás? Acá en la plaza, arreglando para el Día del Pueblo. Pásame algo de Alfredo Ábalos, si tenés por ahí. Y no te olvides de decir también, bueno, tenés algún lugarcito, que también va a estar la muestra de fotos en el centro de jubilados, a partir de el término del acto protocolar que venga de la provincia. Se hace la apertura de la muestra fotográfica y de algunos objetos que hemos ido recopilando, que distintas personas nos han prestado muy amablemente. Va a estar muy bueno. Tenemos una gran cantidad de fotos que mucha gente le va a agradar muchísimo ir a la muestra.

También va a estar la muestra de fotos. Esto va a ser el martes. El martes va a haber actividad por todos lados en Gaboto. Sí, señora, sí, señor. Así que preparándonos para lo que se viene el año que viene. Escuchame una cosita. Mirá la foto que me manda mi amigo personal, Pito Jesús Río. Mirá la foto que me manda. Tremenda foto. Ahí en el brasero la pavita.

0: Tomando unos mate, ¿eh? Qué jugador Pito Río, le mandamos un abrazo enorme. Sigue sonando el 3476-354483. Bueno, ahí tiramos el flyer en el grupo de feriantes, hace cuenta que pateamos un hormiguero. Sí, es todo gratis, señora, venga, venga. Está toda la información, ¿para qué me mandan mensaje por cosas? Sí, está toda la información en el flyer. Ah. Bueno, ahí le vuelvo a mandar otra vez el cartelito del flyer, ahí está. Bueno.
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0: ¿Cómo anda el amigo Pampa Barrera? Bueno, acordate, ¿sí? El martes querés auspiciar, porque vamos a necesitar un... Y claro, pues hay que comer, hay que trasladar las cosas, así que si algún comercio de nuestra localidad o de la región quiere auspiciar la transmisión, manda un mensajito a la radio y charlamos un ratito, ¿sí? Vamos a arrancar a las 10 de la mañana, vamos a terminar... No sé, a las 7 de la tarde, a las 5 de la tarde, no sé, a la hora que termine, a la hora que se baje el último del escenario, ahí vamos a cortar la transmisión. Así que estate atento, que se viene otra gran transmisión de Vanguardia Play. Y el sábado 13, no te olvides que se viene el programa especial por el Día del Pueblo, ¿sí? Con un montón de sorpresas acá en el estudio de la radio. Bueno, ¿qué tengo por acá? Tengo que empezar a vender un poco. Sí, señor. Esto está todo bien, está todo muy divertido, pero después a fin de mes, ¿quién paga la luz? 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Las 9 de la mañana en punto, ¿sí? Es tiempo de más noticias en la radio. Dale.

0: nacionales.
1: La inflación en mayo habría registrado una desaceleración acercándose al orden del 2% mensual, con menores variaciones semanales que hasta incluyeron una leve deflación en la última semana del mes. El IPC de la Fundación Libertad y Progreso registró en mayo un incremento del 2,1% mensual, ubicándose 0,5 puntos porcentuales por debajo del registro del INDEC de abril, 2,6%, y 0,3 puntos porcentuales por debajo de la medición pasada del índice LIP. Con este resultado, la inflación acumulada en los primeros 5 meses del año alcanzaría el 14,7%, mientras que la variación interanual se ubicaría en 33,2%, mostrando un leve ascenso respecto del mes pasado. Al desglosar el desempeño del mes, detalló que en la primera semana los precios corrieron al 0,95% y la estimación intermensual se ubica en torno al 2,2%, dejando la sensación de que el arranque venía cargado y de que el quiebre de abril podría repuntar rápidamente. Sin embargo, señaló que en el resto del mes la dinámica volvió a desinflarse con fuerza, al precisar que las semanas siguientes marcaron 0,51, 0,57 y sobre el cierre una variación semanal negativa de menos 0,17%, un signo que no veíamos hace tiempo.
0: Deportes.
1: La selección de Uruguay recibió una de las peores noticias posibles a pocos días del inicio del Mundial, ya que el mediocampista Georgian de Arrascaeta sufrió una lesión muscular durante un entrenamiento en el Complejo Celeste y todo indica que no podrá participar de la Copa del Mundo. El mediocampista del Flamengo sintió un fuerte dolor en el gemelo de una de sus piernas mientras trabajaba junto al plantel dirigido por Marcelo Bielsa. Y aunque inicialmente se aguardaban los estudios médicos para determinar el alcance de la lesión, distintas informaciones señalaron que se trata de un desgarro, una dolencia que lo dejaría fuera de la lista definitiva. La baja representa un duro golpe para Uruguay debido a que de rascar

0: Arrieta era una de las piezas más importantes del equipo y un futbolista clave dentro del ciclo de Bielsa por su capacidad para generar el juego y aportar desequilibrio ofensivo, lo que lo convirtió en uno de los referentes de la Celeste.
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0: minutos, continuamos con más información. Es momento de irnos para la costa, para el río, con la altura de los ríos. Información importante para nuestros amigos, claro, para nuestros amigos pescadores, como todas las mañanas. Tenemos información importante para ustedes. 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Horario de corrido, de lunes a domingos, horario de corrido. Date una vuelta. Andresito, 060, baja, Iguazú, 940, sube, en Corrientes, 222, baja, en Reconquista, 260, baja, en La Paz, 295, sube, Santa Elena, 289, sube, Hernandarias, 248, sube, Paraná, 205, sube, en Santa Fe, 233, estacionario, Diamante, 240, baja, en Victoria, 309, baja, San Lorenzo, 209, estacionario, y en Rosario, 199, el Paraná, sube.
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0: Actualizamos los datos del tiempo, 13 grados la temperatura en las costas gaboteras, el cielo cubierto, mañana gris, la máxima para hoy 19 grados, la humedad del 80%, el viento a 7 kilómetros en la hora. Hasta el mediodía seguimos haciendo Arriba Gaboto acá en Vanguardia.

Bueno, se siguen comunicando los artesanos y los feriantes. Ahí vuelvo a repetir, comuníquense con los chicos de la comuna. Ahí en el flyer que les pasamos está el número de teléfono a donde tienen que anotarse. Bueno, a ver. ¿Qué tenemos por aquí? Empiezan a llegar mensajitos desde Maciel. Che, la gente de Gaboto. Bueno, ahí estaba el duende, ahí estaba Jesús, pero tiene que haber más gente de Gaboto del otro lado, Nos tapan de mensajes el Maciel y acá en Gaboto. ¿Dónde está la gente? A ver, empiecen a marcar tarjeta 3476-354483. Buen día, Julián. ¿Podrías pasar Raza Islera por Rufino Conde? Para todos los hileros que escuchan, saludos, dice Huguito, desde la vecina localidad de Maciel. Bueno, a ver, seguimos con más información. Revisión técnica obligatoria en Santa Fe. Atención con esto para todos los automovilistas. ¿Qué cambia y qué seguirá igual tras la reforma impulsada por el gobierno nacional? ¿Te acordás que un par de meses atrás se había armado este debate porque desde Nación buscaban, pero se buscaba de alguna manera simplificar el tema de la revisión técnica? Se buscaba modernizar algunas cuestiones que, a ver, algunas cosas están buenas de estas modernizaciones que pretende o que propone el gobierno nacional, pero bueno, lógicamente después cada provincia tiene la potestad de sumarse o no, y bueno, sobre su jurisdicción actúa según sus propias normas, según sus propias decisiones, ¿ok? ¿Qué va a pasar? Porque te vuelven loco, o sea, a ver, te vuelven loco porque te dicen, che, bueno, ¿te acordás que antes era el quilombo con los carnés de conducir? Cada provincia tenía su carné, su categoría de carné, y bueno, ahora por suerte ya hay el carné es nacional y bueno, más o menos todo con el mismo librito. Ahora el quilombo viene con el tema de la revisión técnica, que sigue siendo obligatoria. La provincia no adhirió a las modificaciones.

Aplicaciones anunciadas por Nación, los plazos de la revisión técnica obligatoria, la RTO, los centros habilitados y el costo del trámite se mantienen sin cambios. Insisto, esto es en la provincia de Santa Fe. En Entre Ríos, en Córdoba, en Buenos Aires, será de otra manera, pero la provincia de Santa Fe no adhiere a las modificaciones y a todas estas cuestiones que propone Nación. Los recientes anuncios del Gobierno Nacional sobre la verificación técnica vehicular, la VTV, y la revisión técnica obligatoria, la RTO, generaron dudas entre miles de conductores santafesinos. Sin embargo, desde la provincia aclararon que las modificaciones impulsadas por la Administración Nacional no tendrán aplicación inmediata en territorio santafesino. La medida anunciada por el jefe de gabinete, Manuel Adorni, permitirá que talleres mecánicos particulares habilitados puedan realizar la RTO, una tarea que hasta ahora estaba concentrada en plantas específicas de verificación. Además, la normativa nacional contempla nuevos plazos para las inspecciones vehiculares. ¿Qué dijo Adorni? Bueno, esto lo comunica Adorni a través de Twitter, ¿no? El que no tiene Twitter no se entera en la putísima vida que es lo que pasa. A partir de mañana se abre el registro de inscripción para que talleres mecánicos particulares habilitados puedan realizar la revisión técnica obligatoria. Se termina el monopolio de las plantas de VTV. Fin, pone Adorni, que todavía no presentó Adorni la declaración jurada, ¿no? Se la están dibujando un poquito, pidieron un poquito más de tiempo para que le den cero. Yo acá tengo a alguien en el barrio que le puede dibujar que le dé cero, después le paso el contacto. No obstante, Santa Fe no adhirió a la nueva reglamentación nacional, por lo que continuará aplicando el esquema vigente para la realización de los controles técnicos obligatorios. La principal diferencia es que en la provincia seguirán funcionando únicamente los centros de inspección habilitados por la Agencia Provincial de Seguridad Vial para realizar el RTO, o sea, la revisión técnica obligatoria. Esto significa que por ahora los talleres mecánicos particulares no podrán sumarse a este sistema, como sí ocurrirá en otras jurisdicciones que adopten la nueva normativa nacional, o sea, en otras provincias. A ver, lo que propone el gobierno nacional, es que, por ejemplo, a ver, el taller de Miguel Danía, de Juanca, se anoten a través de un trámite, a través de una página web que Nación los habilite para poder hacer la revisión técnica obligatoria, ¿no? Que no sé, algún taller de Maciel se pueda inscribir, porque si no es un, no sé acá dónde se hace la VTV. Tenés que ir a San Lorenzo, tenés que ir a no sé a dónde, si algún automovilista. Huguito, vos que estás ahí más en el tema, que andás más en la ruta, no sé a dónde, por ejemplo, una persona de Gaboto, una persona de Maciel, que tenga que hacer la VTV, a dónde tiene que trasladarse para hacer la VTV, que ahora va a ser RTO, ¿no? La revisión técnica obligatoria. No todo es malo. Esto me parece que está bueno lo que propone el gobierno, lo que propone el gobierno nacional. A mí me parece que está bueno porque, a ver, en caso de que, no sé, el taller de Miguelón, te den ejemplo, o el de Marquito Pedante, o cualquier taller acá a Gaboto, reúna las condiciones que pide el gobierno nacional, seguramente habrá que pagar un canon, seguramente habrá que hacer un trámite, todo lo que vos quieras. Pero eso le facilita la vida al tipo Gaboto que dice, che, mirá, yo no puedo ir a Rosario a llevar el auto, perder todo el día para hacer este trámite. Digo Rosario, pero no sé acá dónde está la VTV, dónde se te hace la VTV acá, a la gente de esta zona. Me parece que está bueno. Y también es cierto esto, ¿no? Que hay algún currito, ¿no? La provincia tiene un currito con algunos talleres, con algunos amigos. Eso está en todos lados. No es una. Hay un curro, seguramente tiene que haber un curro. Si, che, mirá, yo te habilito a vos, entonces vos agarrá todos los autos, no sé, el departamento de San Jerónimo, agarrá todos los autos vos.
a

A mí me, en esta, mirá lo que te digo, en esta no le doy la derecha, pero me parece que está bueno que un taller de Gaboto, algún taller de Maciel, uno de Olivero, uno de Monge, se pueda llamar por teléfono, hacer trámite por internet. Yo me quiero anotar, a ver si está en condiciones mi taller, qué necesita mi taller para poder hacer esto. Bueno, listo, me pongo en regla, me actualizo, no sé lo que tenga que hacer, y le hacemos un beneficio para la gente de Gaboto, que no tenga que ir a la Loma del Orto a hacer... En esta podemos llegar a tomar un mate. Así que bueno, te dejo. Vamos a profundizar. Santa Fe no adhiere a la nueva reglamentación nacional. La principal diferencia, ¿qué cambia y qué no cambia en Santa Fe? Esta es la pregunta. La principal diferencia es que la provincia seguirá funcionando únicamente los centros de inspección habilitados por la Agencia de Seguridad Vial para realizar el RTO. Esto significa que por ahora los talleres mecánicos particulares no podrán sumarse al sistema, como si ocurriera en otras provincias. Tampoco se van a modificar los plazos de revisión establecidos por la legislación provincial, que continúan siendo más exigentes que los fijados recientemente por Nación. La única reforma vinculada a la normativa nacional que Santa Fe implementó hasta el momento está relacionada con las licencias de conducir profesionales. Mediante la adhesión al sistema interjurisdiccional para las categorías C, D y E, que estas son licencias profesionales para camioneros, para colectiveros, en fin, C, D y E. Actualmente en la provincia cuenta con 28 centros de inspección habilitados y mantiene el siguiente cronograma para vehículos particulares. La primera inspección se realiza a los 3 años de patentado el vehículo. La segunda y tercera inspección cada 2 años, y a partir de los 7 años de antigüedad, una vez por año tenés que hacer la revisación técnica obligatoria. Estos plazos difieren de los establecidos por el Gobierno Nacional, que dispuso una primera revisión para vehículos particulares cero kilómetro a los 5 años de uso. A ver, un auto cero kilómetro por 5 años no ve el taller. O sea, acá me parece que tiene razón el Gobierno Nacional. Un cero kilómetro, y sobre todo si lo usás, si es para uso particular, en 5 años no toca... No toca un taller, solamente para hacer algún service. Salvo que te pegué una torta, decís, bueno, se podría decir, che, bueno, los autos que están chocados, los que tuvieron un siniestro, bueno, que son cero kilómetros, porque tenés gente que sale a la calle y a los 3 meses se pega una torta, viste, qué sé yo. Bueno, esos autos sí, decís, che, podríamos hacerlo antes, pero un cero kilómetro que no está siniestrado, ¿para qué lo va a llevar a los 3 años? No sé, digo. Segunda y tercera inspección cada 2 años. Y después de más de 7 años de antigüedad, tiene que llevar una vez por año. Me parece que está bien. Eso me parece que está bien. 7 años, 8 años en auto. Pero bueno, vos si lo llevas el primero a los 5, ya se te van corriendo un poquito los plazos. Pero estamos hablando de autos 0 kilómetros. No estamos hablando de autos usados. Entiéndase eso. Estamos hablando de autos 0 kilómetros. Estos plazos difieren con los del Gobierno Nacional, que, repito, dispuso que los cero kilómetros de uso particular, o sea, si vos lo usás para remis, si lo usás para otra cosa, es otra normativa, pero si es para uso particular, casi a 5 años del patentamiento haces la primera inspección. El valor actual de la revisión técnica obligatoria para vehículos particulares en la provincia de Santa Fe es de 75.000 pesos. Es una tarifa única que fija la Agencia Provincial de Seguridad Vial. La inspección suele demorar entre 15 y 20 minutos y contempla la verificación de frenos, luces, neumáticos, suspensión, dirección, emisiones contaminantes y demás elementos con la seguridad vial. La pregunta, ¿por qué Santa Fe mantiene su propio sistema? Bueno, la revisión técnica obligatoria forma parte de las facultades que cada provincia puede regular en materia de tránsito y seguridad vial. Por esta razón, las modificaciones impulsadas por la Nación no requieren adhesión provincial para entrar en vigencia. Otras jurisdicciones evalúan adoptar el nuevo esquema de Santa Fe, que mantiene vigente

0: de su modelo actual, tanto en los plazos de inspección como en la habilitación exclusiva de los centros autorizados para realizar los controles. De esta manera, los conductores santafesinos deberán continuar realizando la revisión técnica obligatoria bajo las condiciones actuales, sin cambios inmediatos derivados de los anuncios realizados por el Gobierno Nacional. Claro, se determina, si che, en vez de cada 3, lo ve cada 5, y bueno, pero a mí me parece que el Gobierno Nacional en esta tiene un poquito de razón. Hola.
1: Julián, la inspección técnica se hace ahí en Puerto San Martín, en la IBP, y si no en San Lorenzo Norte, tenés otra inspección técnica. Y después tenés la otra en Gálvez, también hacen inspección técnica. Pero para la gente de Gaboto y toda la zona le conviene ir a Acceso Norte, porque no te rompen tanto los huevos como la de la inspección técnica acá de Puerto San Martín. La inspección técnica acá en Puerto San Martín te falta un poquito y tenés que ir de vuelta. En vez de la de allá de lado 12, te la dejan pasar, pero basta que sea cumplidor. Y el tema de la inspección técnica, anda el 70% de los autos sin inspección técnica.
0: Pero seguro.
1: Porque pensé que iba a hacer mucho la inspección técnica.
0: Pero seguro.
1: Y Santa Fe tiene su propio sistema porque es un ente recaudador. Le entra mucha plata. Si se le va a todos los talleres, no le va a entrar más plata al gobierno.
0: Pero claro, entonces ahí, repito, no le doy la derecha a Milei, pero... tiene un poco razón el gobierno nacional. ¿Por qué te tenés que ir a San Lorenzo a Puerto si vos acá en Gaboto tenés profesionales y gente que labura de lo mismo? Y que quizás lo pueda hacer mejor, ¿no? Lógicamente tendrán que ordenar, actualizarse, poner todo en orden, pero tranquilamente lo pueden hacer. Descomprimís los otros, y al tipo de acá Gaboto, al tipo de Maciel, le queda más fácil, más práctico, más rápido. Después paga lo mismo. Son 70. ¿Cuánto es 80? Bueno, toma, Miguelón, 80. ¿Por qué tenés que darle el laburo a uno afuera teniendo gente capacitada en el pueblo que lo pueda hacer? Abro el debate ahí. ¿Qué manera de pelear? Ya de temprano le pegamos una patada al hormiguero. 9 de la mañana con 32 minutos. Más información. Dale.
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3: Viviana, la madre de Claudio Barrelier, el supuesto femicida de Agostina Vega, la adolescente de 14 años que fue asesinada en Córdoba, sostuvo que su hijo la defraudó y, de probarse la veracidad de los hechos que lo mantienen como único imputado, lo consideró un monstruo. La mujer brindó una conferencia de prensa improvisada en la puerta de su domicilio y señaló: creía en mi hijo, pero me defraudó.
4: Sí, por supuesto que sí. Lo desconozco como hijo. Pido perdón a todo el mundo. Le pido perdón a la población porque esto

0: Deportes. Boca comenzó obras de mantenimiento en el campo de juego de la Bombonera durante el parate por el Mundial 2026 con el objetivo de mejorar el estado del césped ante el regreso a la competencia oficial, mientras la dirigencia trabaja en la búsqueda del nuevo entrenador tras la salida de Claudio Úbeda. Se iniciaron tareas con maquinaria pesada, entre ellas una excavadora y un tractor, para levantar sectores del terreno y avanzar con mejoras en el suelo antes de una nueva siembra. El club aprovechará que el plantel no volverá a jugar oficialmente hasta fines de julio, cuando deberá afrontar el playoff de la Copa Sudamericana ante O'Higgins de Chile y el comienzo del torneo Clausura.
1: Hasta aquí la información.

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Mauri Simón Merlo, me están siguiendo de cerca. A ver, ¿qué más tenemos por acá? Bueno, hace un rato, comienzo el programa, los que venimos desde temprano con la radio, en las efemérides, hablábamos de este 3 de junio. Ayer te contábamos, bueno, va a haber movilizaciones en todo el país. En nuestra región, el epicentro va a ser en la ciudad de Rosario, que van a marchar organizaciones sociales, políticas, grupos y colectivos feministas, bueno, van a en todo el país, pero aquí en nuestra región, repito, el epicentro va a ser la ciudad de Rosario. Y hablábamos de que el gobierno nacional viene vapuleando un montón de cuestiones vinculadas a la violencia de género, al derecho de las mujeres y demás. Pero en la provincia de Santa Fe no podemos hacernos los tontos, no podemos hacernos los sonsos. Y también, así como le exigimos al gobierno nacional, exigirle al gobierno provincial. ¿Por qué? La provincia de Santa Fe, escuchá, hay un informe muy interesante en Diario 1 de Santa Fe, que dice así: violencia de género. La provincia de Santa Fe casi duplica la tasa nacional de femicidios. Uno acostumbra a verlo al gobernador y a sus funcionarios hablando de que se bajó la violencia, que se bajó la tasa de criminalidad, que bajaron los homicidios. Todo. No, uno es moneda común verlo el gobernador haciendo agenda con estas cuestiones. Bueno, los datos, la cruda realidad muestra otra cosa, ¿sí? La provincia de Santa Fe casi duplica la tasa nacional de femicidios. Los datos surgen de un informe elaborado del Observatorio de Violencias

Mercedes Pagnuti, que reveló los hechos ocurridos durante los primeros 150 días del año. Fueron 105 mujeres y personas de la diversidad las asesinadas por motivos de género en la Argentina entre el 1 de enero y el 30 de mayo. Hablábamos de 90 mujeres, que te decía yo hoy al principio. Pero si uno suma la diversidad de género, las víctimas fueron 105 víctimas del 1 de enero al 30 de mayo de 2026. Esto es a nivel nacional, lo que equivale a un femicidio cada 34 horas. Y vuelve a poner en evidencia esa violencia en el país. En la provincia de Santa Fe, la provincia de Santa Fe está dentro de las provincias con mayor tasa de femicidio. El informe nacional registró 105 víctimas de violencia de género entre enero y mayo de este año. Los datos surgen, repito, elaborados del Observatorio de Violencias Mercedes Pagnuti, que reveló femicidios, lesbicidios, transfemicidios y travesticidios ocurridos durante los primeros 150 días del año. El estudio registró una tasa nacional de 0.5 víctimas cada 100.000 mujeres y advirtió sobre una situación de impunidad estructural en la respuesta estatal frente a estos delitos. La provincia de Santa Fe registró una tasa de 0.93 casos cada 100.000 mujeres, que es prácticamente el doble de la media nacional. Lejos de la idea de la violencia ejercida por desconocidos, el informe muestra que la mayoría de los crímenes ocurrió en ámbitos de confianza y cercanía. El 57,1% de los asesinatos se produjo en la vivienda de la víctima o en el domicilio compartido con el agresor. Además, en casi la mitad de los casos, el 48,6%, el femicidio era la pareja o expareja de la mujer asesinada. Los datos refuerzan una tendencia que se repite año tras año en los relevamientos sobre la violencia de género. El principal riesgo, nos cuenta Diario 1 de Santa Fe, continúa estando dentro del círculo íntimo de las víctimas. Uno de los aspectos que más preocupa a este observatorio es la cantidad de víctimas jóvenes. Durante los primeros 5 meses de este 2026 se registraron 10 femicidios de menores de 18 años. En lo que va del año se registraron 10 femicidios de menores de 18 años. Entre ellas, aparecen casos que conmocionaron al país, como el de Agostina Vega, la adolescente de 14 años asesinada en la provincia de Córdoba, y el de Dulce María Beatriz Candia, de 17 años, esta chica que es de Misiones, era de Misiones. En términos generales, las mujeres de entre 15 y 34 años concentraron el 35,2% de los crímenes registrados. La violencia también dejó consecuencias sobre los chicos. Según el informe, al menos 48 niños y adolescentes quedaron huérfanos como consecuencia de estos asesinatos. El relevamiento ubica a la provincia de Santa Fe entre las jurisdicciones con los índices más altos del país. La provincia registró, repito, una tasa de 0,93 casos cada 100.000 mujeres, prácticamente el doble de la media nacional. La situación es aún más preocupante en el departamento Rosario, donde se concentraron 10 de los... Escuché el número del departamento Rosario. Se concentraron en el departamento Rosario 10 de los 17 femicidios ocurridos en territorio santafesino. Allí la tasa ascendió a 1.43 casos cada 100.000 mujeres. Y nosotros lo tenemos que aguantar al gobernador y sus funcionarios hablando en los medios de comunicación cómplices, pautados, diciendo que bajó la criminalidad, que bajó la violencia, que está orgulloso de su gestión, ¿no? Repito el número.
En Rosario, el departamento Rosario, se concentraron 10 de los 17 femicidios ocurridos en todo el territorio santafesino. La tasa en el departamento Rosario ascendió a 1.43 casos cada 100.000 mujeres. El informe incorpora además una particularidad que diferencia a Santa Fe de otras provincias. Es que el 23.5% de los femicidios registrados estuvo vinculado a contextos de criminalidad organizada y narcotráfico. Muchos casos, acá hago un paréntesis, esto es opinión personal. Muchos casos, muchos, no digo todos, pero muchos, pasa que mujeres que están en situación de vulnerabilidad, hablando económicamente, hablando que no tienen hogar propio, que no tienen trabajo, o si lo tienen no llegan a fin de mes para cubrir sus necesidades, mujeres que están solas con sus niños, con sus niñas, son muchas veces apretadas, por así decirlo, o amenazadas por estos punteros narco, que en algunos casos le ofrecen una mejor calidad de vida, entre comillas. Che, mira, ¿querés vender? Tomá, yo te aseguro una mensualidad, te aseguro que nadie te va a molestar. Y en muchos otros casos, che, mira, tomá, vendeme esto. Y te mandan la foto de un gurí, mirá que ya sabemos dónde va el nene, y se aprovechan de esa situación de vulnerabilidad que atraviesan muchas mujeres, muchas madres solteras, muchas madres desocupadas. Por eso, cuando se habla de estos femicidios, también va muy en una línea muy paralela cuestiones vinculadas al narcotráfico, que mayormente termina la mujer siendo la que va, en el mejor de los casos, presa, y si no, termina muerta, ¿no? Pero no se va a buscar al que le trae la droga, ni se va a buscar al que amenaza o al que tortura psicológicamente a esas chicas para que ingresen allí. Y en otros casos, también digámoslo, aunque duela, en otros casos, muchas chicas, y no tan chicas, mujeres que están en la misma situación de vulnerabilidad, son obligadas a ser explotadas sexualmente. Las meten en el mundo del consumo de las drogas, las llevan a fiestas privadas, a fiestas particulares, a la isla, a distintos lugares. Que Gaboto no está ajeno a eso. Y muchas de esas chicas no vuelven. Entonces, por eso se habla del vínculo con el narcotráfico, ¿sí? Y las adicciones y todo lo que viene agarrado a estas cuestiones. Pasa que a muchos no les conviene hablar de esto. Pero es una realidad que pasa con las chicas en muchos lugares. Y Gaboto, repito, no está ajeno a esto. Que no haya denuncias, que no haya, no quiere decir que no pase. ¿Sí? Y yo lo digo con mucha preocupación porque soy padre. Porque soy padre, porque soy hermano, porque soy hijo, porque. Pasa que siempre tenemos que poner el cuerpo nosotros. Las personas que están para solucionar esto brillan por su ausencia. Y el odio y las amenazas y las puteadas siempre nos las comemos nosotros. Pero pasa. Sepan lo que pasa. A ver, ¿qué más tengo? Porque es muy interesante, a pesar de que es muy, muy extenso, pero es muy interesante. A ver, ¿a dónde me había quedado? Acá está. El informe incorpora además una particularidad que diferencia a Santa Fe de otras provincias. El 23.5% de los femicidios registrados estuvo vinculado a contextos de criminalidad organizada y narcotráfico. Ahí estábamos. Otro de los puntos abordados por el observatorio está relacionado con las iniciativas legislativas que buscan sancionar las llamadas falsas denuncias. Bueno, que el gobierno nacional está castigando y está amenazando que si voy a hacer una falsa denuncia,
palabra más, palabra menos. Vas a ver lo que te va a pasar. Esto que lo que venga por parte del Estado, esto es peligroso, ¿no? Que el Estado cuestione.

0: limite, que si no haga falsa denuncia o que todo es falsa denuncia, es peligroso también. Frente a este debate, la entidad señaló que el 62,1% de las víctimas que tenían antecedentes conocidos de violencia nunca había realizado una denuncia previa. Según el informe, el principal problema no radica en denuncias falsas, sino en las dificultades que enfrentan muchas mujeres para acceder al sistema judicial, sumadas al debilitamiento de programas de asistencia y también de acompañamiento. El trabajo de este observatorio también analiza la situación judicial de los responsables de los crímenes. Al cierre del relevamiento, apenas 48,6% de los agresores se encontraban detenidos. El resto corresponde a femicidas que se suicidaron después del crimen, un 14,3%. Imputados que permanecían en libertad, 15,2%. Y personas prófugas de la justicia, 8,6%. Desde el observatorio advirtieron que las cifras representan un piso mínimo de casos, ya que existen dificultades para identificar todos los hechos con perspectiva de género y persisten problemas de subregistro y de clasificación judicial de los crímenes. En este contexto, remarcaron que la violencia hacia las mujeres continúa siendo un problema estructural en nuestro país y reclamaron políticas públicas sostenidas para la prevención, la asistencia y el acceso a la justicia. 3476-354483.
1: Mira, Julián, eso lamentablemente es algo visible permanentemente. El capo de la falopa, lamentablemente sabemos quién es, hoy es gobierno, eso es indiscutible y está a la vista, eso es un tema que ya lo saben todos. Y viste este tipo libertario que parece el payaso Krusty, que tiene los pelos blancos así como el payaso Krusty, el pelado este que aparece en todos lados hablando ganzadas. Así lo escuché una nota diciendo, hablando del tema de la pibita esta de Córdoba, Agostina me parece que es la piba, como diciendo que, y viste cómo se vestía, viste cómo caminaba, o sea que, fíjate cómo traten de estos degenerados, pedófilos, de justificar como que la piba encima tenía la culpa de cómo se vestía.
0: Sí, que provocaba.
1: O sea, que una mujer no tiene derecho a vestirse con lo que le guste o como tenga ganas, tener la libertad de ponerse una minifalda o una calza, y eso es motivo suficiente para que un tipo venga, la viole y la mate. Fíjate la mentalidad de estos perversos que hoy son gobierno. Lamentablemente a la orden del día, Julián, tenemos que lamentarnos todos. La perversidad de esta gente está a la orden del día.
0: Sí, más a ver, yo no lo comparto ni estoy de acuerdo, pero una persona puede pensar eso, lo piensan, de hecho lo piensan, esto que decía Ernesto recién. ¿Sabés qué es lo más peligroso todavía, más peligroso de que lo piensen? Lo más peligroso es que hay gente que le da lugar en los medios de comunicación a estos tipos, llámese streaming, llámese radio, llámese canal de televisión, llámese en alguna página de Facebook, en Instagram, en TikTok. A ver, lo puede pensar, lo piensan, contra eso no podemos hacer nada, porque cada uno tiene su mente, su cabecita, y adentro no nos podemos meter, lamentablemente. Lo que agrava la situación de ese pensamiento de mierda es que tienen exposición todos los días estos tipos. Y ¿sabes lo que pasa? Acá hay un montón de pibitos y de pibitas, y no tan pibitos y no tan pibitas, que consumen ese contenido, esos famosos shorts, y se normaliza, se naturaliza ese discurso en un sector de la sociedad. Y se va formando, a ver, un pibe de 14, 15, 16 años que está empezando a acomodar sus ideas, que está empezando, viste, que se empieza a enfrentar con los padres por cuestiones, ¿no? Que se, viste, cuando el pibe empieza a formar su identidad, se pelea con la madre, se pelea con el padre, se pone rebelde. Bueno, y en todo ese proceso va consumiendo estas cosas, que estos tipos te aparecen, que ahí también debería haber un control.

0: y por eso es bueno también poder volver a la ley de medios y tantas otras cuestiones de prevención. De poder controlar eso, porque vos venís en el teléfono, venís estroleando, se dice, venís pasando y te aparece este tipo que dice Ernesto, que no me acuerdo cómo es el apellido, pero sí es que tiene toda la cabeza pelada y a los costados tiene los pelos blancos. Te aparece en TikTok, te vas de TikTok, te aparece en Instagram, te vas de Instagram, te aparece en YouTube, te vas de YouTube, te aparece en Facebook. Apagás las redes sociales, prendés el televisor, lo tenés al tipo ahí, y lo tenés en canales de primera línea, o sea, canales que son de consumo masivo, lo tenés en Crónica Televisión, lo tenés en A24, lo tenés en el Grupo Clarín, lo tenés en La Nación Más, lo tenés ahí, y son tipos que defienden la postura y que para mucha gente está bien lo que dicen. O lo escuchan tantas veces que terminan convenciendo al otro de lo que dice está bien. Mira, es culpa de la piba, le falta decir. Es culpa de la piba que anda con esa ropa. No, es peligroso. Alguien tiene que pararlo. Y si no lo para el Estado, si no lo controla el Estado, si estos tipos son los allegados, son los mano derecha del gobierno, si el gobierno nacional y tantos otros presidentes y dirigentes del mundo están todos sospechados de irse a la isla de Epstein a violarse pibitos y pibitas y todos los pibes que desaparecen en teoría van a terminar a esas islas donde hay muchos famosos y cuestiones que pasan en las ¿cómo es que se dice? En los clubes, cuando los chicos van y se quedan ahí en los clubes. Bueno, no me va a salir la palabra ahora. Donde concentran los chicos de todo el país, los pibes que van a probar suerte a Buenos Aires, que se quedan ahí en los distintos alojamientos que tienen los clubes. Entonces, si estos son los asesores, si estos son los allegados, si estos son los amigos de los tipos que hoy están en el gobierno, que dicen representarnos, hay que hacer algo. Si el Estado no responde, bueno, por eso se van a llevar marchas en todo el país hoy para volver a gritar ni una menos. Yo te sigo escuchando, te sigo leyendo en el 3476-354483. Es tiempo de más noticias. Me pasé un ratito de las 10 de la mañana, pero tenemos el servicio informativo de esta nueva hora.
1: 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La Cámara Argentina de Comercio y Servicios rechazó la reforma tributaria que le propuso el Fondo Monetario Internacional al gobierno en su último Staff Report. La entidad que engloba al sector comercial apoyó la reducción de impuestos y la simplificación del sistema tributario que implementó el Ejecutivo. Sin embargo, consideró necesaria una reforma tributaria integral que permita niveles menores de presión impositiva y una mayor neutralidad fiscal que favorezca el comercio y la actividad económica en general. En la misma línea cuestionó el planteo del FMI, el cual pidió ampliar la base de contribuyentes del impuesto a las ganancias y a su vez aumentar las categorías del monotributo, incluyendo la transferencia de sujetos adheridos al régimen general para financiar la reducción de tributos distorsivos, impuestos sobre créditos y débitos en cuentas bancarias, derechos de exportación. Deporte. Barraca Central se impuso por 1-0 ante Huracán al final de un partido en el que contó con la mayor parte de las jugadas de riesgo y que disputaron en el estadio Julio Humberto Grondona por los 16avos de final de la Copa Argentina 2026. El único gol del partido llegó a los 19 minutos de la segunda parte con un excelente disparo lejano del carrilero derecho Damián Martínez. Con el triunfo, el equipo que dirige Rubén Darío Insúa accedió a los 8avos de final de la Copa Nacional, instancia en la que se deberá medir con Estudiantes con fecha, horario y estadio a confirmar. En el primer tiempo todas las llegadas de peligro fueron del Guapo. El primer acercamiento de riesgo fue a los 12 minutos luego de un centro atrás que habilitó al delantero Gonzalo Morales, que apareció dentro del área y sacó un remate rápido que el arquero Sebastián Mesa despejó con la pierna derecha.
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Bueno, ya estamos una aparte de reventado la garganta. Vamos a ver si podemos. Tenemos que llegar para el. Sí, tenemos que llegar al 9. ¿Cómo que no vamos a llegar al 9? Escúchame, estamos recorriendo ya una nueva hora. 10 y 10, 9 minutos más acá, pero ya cambió, 10 y 10. Así que, bueno, 3476-354483, el WhatsApp, el SMS, para que te comuniques con nosotros aquí hasta el mediodía. Vamos con el Arriba Gaboto de miércoles, miércoles litoral. El saludo para toda la gente de la isla. ¿Dónde anda el amigo Chivín? ¿Cómo anda el amigo Chivín? Le mandamos un abrazo enorme. 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

Bueno, y me voy para Rosario a ver qué está pasando en la etapa de en la etapa del Ciudadano. Bueno, también es etapa en el Ciudadano. A 11 años del primer Ni Una Menos, se registraron 3.424 víctimas fatales por violencia de género. A 11 años del primer grito colectivo, Rosario marcha, con Milei no hay ni una menos. Carla...

0: Diana, este 3J, vamos a ganar las calles de Rosario y todo el país para denunciar que el Estado es responsable de los femicidios y la impunidad. Bueno, fuerte la tapa de diario El Ciudadano de Rosario en el día de hoy. Haciendo una vuelta de página, sí, se registraron 2 nuevos casos de hantavirus en la República Argentina. Uno de ellos es en la provincia de Salta y el otro de la ciudad bonaerense de Arrecifes. La totalidad de casos confirmados durante 2026 asciende a 47 casos.
1: Compañeros musiqueros,
0: ya que estamos hablando de salud, fiebre chikungunya, se notificaron 160 nuevos casos. El total acumulado en lo que va de la temporada 25-26 asciende a 2.547 casos confirmados y probables. En tanto, no se confirmaron casos de dengue. Al menos 160 nuevos casos de fiebre chikungunya se notificaron durante la semana epidemiológica número 20, luego del pico registrado en la semana 16 con 430 casos. Se observa un descenso progresivo tanto en los casos confirmados como los probables y aquellos que permanecen en estudio. Un informe del Boletín Epidemiológico Nacional destacó que el total acumulado en lo que va de la temporada 25-26 asciende, repito, a 2.547 casos confirmados y probables, de los cuales 2.393 son autóctonos y 154 presentan antecedente de viaje. 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Seguimos con Leandro Gutiérrez. Con los cristales del chamamé zapateando en Talapozo. Dale.

0: Ahí se iban nuevamente los majestuosos ahí con Aníbal, con ahí en la época de Aníbal y del vikingo Correa juntos en majestuosos del chamamé. Bueno, momento de irnos como todos los miércoles con lo que son las noticias del monte de la mano de Maxi Leo, como todos los miércoles aquí en Arriba Gaboto. 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
1: Mi nombre es Maximiliano y les traigo, como todas las semanas, las noticias del monte. Terminando mayo, empezando junio, faltan un par de semanitas nomás para que llegue el solsticio de invierno. Estos son los días más cortos del año. Son las 6 de la tarde cuando grabo esto, estoy a orilla del Carcarañá. De fondo se escucha el motor de una sembradora y la luna está enorme, creo que mañana ya es luna llena y ya a esta hora empieza a asomarse la sombra del planeta Tierra cuando uno mira al sureste, esa mancha violeta que empieza naranja y después violeta azulada que sube desde el horizonte desde esta hora, 6:30 de la tarde, esa es la sombra que proyecta nuestro planeta sobre su propia atmósfera. Es maravilloso. Es una época donde, a pesar de la crisis, de las malas noticias que uno escucha permanentemente, en los lugares que habito y amo, hay pequeños movimientos que le hacen dar a uno esperanza. Por ejemplo, en Puerto Gaboto, donde vivo, los chicos de la zona sur paran las topadoras para impedir que les tumben su canchita de fútbol. O sea, los chicos salen con la mamá y los papás a frenar las máquinas para defender su canchita. Y en Rosario, que es donde me crié, también la gente sale a defender su playa, su río para mirar, porque la comuna quiere hacer un parque acuático. O sea, una mole de agua clorada y plástico y tubos de plástico que se van a usar 3 meses al año nomás. Y que van a arruinar el paisaje de arena, de arbolitos. Así que qué lindo que es cuando la gente sale a defender lo suyo, sin luchas partidarias, sin buscar intereses económicos, por el solo hecho de defender el lugar donde juega, el lugar donde se sienta a tomar mate. Eso le da a uno esperanza. Las pequeñas luchas son las que nos preparan para después dar las grandes batallas. En esta época donde el frío se alterna con días de calorcito y después baja mucho la temperatura y todavía está todo muy húmedo porque estamos en otoño, hay mucha gente que tiene problemas respiratorios. Yo cuando paso para llevar a mi hija a la escuela por el SAMCO de acá de Gaboto, veo que cada vez hay más gente a la mañana haciéndose atender. Y bueno, estamos en una época donde hay muchos problemas respiratorios. Y justo en esta época empiezan a ponerse bien fuertes, bien lindas, algunas plantas que son justamente para ese uso. Si vos tenés problemas, que sos alérgico a los ácaros, tenés asma, te cuesta respirar, tosés mucho, hay algunas plantas de esta época que aparecen sobre todo en la llanura pampeana, ¿eh? Sobre todo si te vas para el lado del campo o los bordes de pueblos. Una de esas plantas que está espléndida ahora, que ama el invierno, es la planta que le decimos hoja trapo. Es una especie de planta de la familia de las budlejas. Es de color gris. La hoja parece un trapo, también le suelen decir salvia blanca. Esa planta la podés tomar en infusión o sahumar si tenés problemas respiratorios. Tenés que tener cuidado de no secar esa planta adentro de tu casa, porque larga un polvillo que es tremendo. Otra planta que podés aprovechar ahora, que está empezando a salir en la llanura pampeana, es el gordo lobo. El gordo lobo es una planta, en esta época empieza a tener hojas grandes, bien lindas, es una planta del género Verbascum, y el gordolobo, difícil de pronunciar, parece un trabalengua. Es una planta alucinante para tomar en té si tenés problemas respiratorios. También, como dice el gato pateando sapo de Negro Álvarez, fumando zarza parrilla estaba todo el día tiradito en la Villa Carlos Paz. Bueno, la zarza parrilla colorada es una enredadera que vas a encontrar en todos lados, en el campo, en los montes, en la isla. También podés buscar los tronquitos de zarza parrilla que estén ahuecados y fumarlos también para que te afloje todo el moco y te deje respirar bien. Sí, una planta para fumar.

0: a pesar de que vivas en este litoral húmedo, verde y tan abundante todo el año. Noticias del Monte. Nos escuchamos la semana que viene.
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0: nacionales.
1: Tras la advertencia del gobierno bonaerense contra Mercado Libre, especialistas en el universo del dinero digital cuestionaron las prácticas del gigante del comercio virtual. El abogado Osvaldo Bazano, de la Asociación de Usuarios y Consumidores, y Leonardo Ferrucci, principal accionista de la billetera virtual Guaya, analizaron las prácticas comerciales de Mercado Libre. La polémica se suscitó tras el anuncio por parte de Ariel Aguilar, subsecretario de Desarrollo Comercial y Promoción de Inversiones, dependiente del Ministerio de Producción, Augusto Costa, que tiene a cargo la Dirección de Defensa al Consumidor en el plano bonaerense, explicara que la empresa, fundada por Marcos Galperín, encabeza el listado de las firmas contra las cuales más denuncias individuales se presentan en defensa del consumidor, con 2.396 en lo que va del año. Los motivos van desde tarifas poco claras y cargos ocultos a la sustracción de fondos de cuentas de terceros por considerarlas asociadas a un deudor moroso, incluyendo la falta de responsabilidad ante casos de fraude o hackeo. Bazano es abogado especializado en derecho del consumidor, docente y autor de varios libros en la materia. Sostiene que el problema parte de que Mercado Libre es juez y parte. Cuando hay una controversia, el primer ámbito de resolución es la propia plataforma. Si no pudiste resolver o no te gusta, tenés que ir a los tribunales de CABA.
0: Internacionales.
1: El Departamento del Tesoro de Estados Unidos anunció sanciones contra 4 plataformas iraníes de intercambio de activos digitales, entre ellas Novitex, la mayor bolsa de intercambio de criptomonedas del país. El secretario del Tesoro, Scott Bessent, afirmó que en las últimas sanciones forman parte de los esfuerzos de la administración Trump para impedir que el régimen desarrolle un arma nuclear atacando los activos financieros de Teherán. Según el Tesoro, en 2025, Novitex representó más del 50% de todas las entradas de activos digitales iraníes, incluidos los pagos vinculados al cuerpo de la Guardia Revolucionaria Islámica. Las otras plataformas de intercambio sancionadas fueron Walex, Bitpin y Ramsinex.
0: Hasta aquí la información.

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5: Comenzamos a desarrollar una nueva jornada de actividades de los distintos mercados. Comenzamos con el mercado agroganadero de Cañuelas, que recordemos, ayer comenzó con un ingreso sumamente importante, voluminoso. Y el de la jornada de hoy no es diferente en cuanto a que también tiene un ingreso importante de 8.026 vacunos. Ingreso real, total y definitivo registrado en las distintas pantallas del mercado agroganadero de Cañuelas.

0: en 221 camiones jaula. Y se suman a los de la jornada de ayer, completando 18.225 cabezas acumuladas y operadas en esta semana. Repasamos algunos de los valores que se registraron en esta última rueda de operaciones y que son referencia para el día de la fecha. Los novillitos livianos, 390 kilogramos como máximo, recuperaron dinamismo con un promedio de 4.950 pesos. En tanto que los novillos mestizos se negociaron en base a un promedio de 4.250 pesos. Las vaquilloras especiales sostienen por el consumo en máximo corriente de 5.400 pesos. Y las vacas para conserva, un piso estable justamente para las buenas, que se movieron dentro de los 2.100 a 2.400 pesos.
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0: Las operaciones en el mercado de granos, precios de pizarra de la Cámara Arbitral de Cereales de Rosario, que se actualizaron con los fijados a la última rueda de operaciones físicas de este mercado concentrador de la actividad cerealera en la República Argentina. Las cotizaciones oficiales en pesos por tonelada: la soja 465.000 pesos la tonelada, avanzó 4.000 pesos, el trigo 303.240 pesos, registró también subas, el maíz 255.760 pesos, avanzó 1.140 pesos, el sorgo 274.900 pesos, también subió 2.095 pesos. El girasol, sin cotización, pero con una referencia de valor estimado en los $420, es decir, 595.140 pesos. Mercado a futuro, la soja en Rosario, julio, $331.60. El maíz, $182.30. El trigo, posición de resguardo a $227.80. Cerramos este primer informe con los valores del mercado financiero argentino, que opera con gran estabilidad en los dólares alternativos y consolida la paridad invertida con el tipo de cambio oficial minorista. El dólar oficial Banco Nación, 1.400 pesos para la compra, 1.450 para la venta. Hubo un leve repunte para la franja compradora. El dólar blue, 1.435 pesos para la venta, y el dólar MEP, 1.451 pesos con 54 centavos.

0: Tapecito.
1: Ahora sí, se acopla todo. Acá estamos al palo con Chávez. Bueno, seguimos recorriendo con más información esta mañana. Me voy para la provincia de Entre Ríos un ratito para comentarte algo que ojalá se pueda imitar y que nos dejen de boludear fumigando la noche y que las autoridades miren para otro lado y que entonguen a los ingenieros agrónomos y hablo de la región en general, ¿no? La provincia de Entre Ríos, la justicia, hablando de fumigaciones, la justicia amplió de 500 a 3.000 metros las distancias mínimas para fumigar con agrotóxicos. De 500 a 3.000 metros. ¿Sí? Igual me parece que sigue quedando corto, pero bueno, de 500 a 3.000 es un gran paso, ¿sí? La medida alcanza a Colonia Ensayo y Aldea Brasilera, esto es en el departamento Diamante, donde vecinos y organizaciones vienen denunciando hace años el impacto de las pulverizaciones sobre la salud y el ambiente. La Sala 2 de la Cámara Segunda de Apelaciones de Paraná dictó un fallo histórico en Entre Ríos al ordenar el cese inmediato de fumigaciones cerca de viviendas y urbanizaciones rurales de Colonia Ensayo y Aldea Brasilera. Repito, esto es en el departamento Diamante. La resolución fue firmada por la vocal María Fernanda Miotti, quien hizo lugar a dos amparos ambientales. Uno colectivo promovido por la vecina Janet Jimena Rosso, en representación de habitantes de los loteos Tierra Alta 1, 2 y 3 y de Colonia Ensayo, y otra individual radicado por Gerardo Gareis en representación de su hija menor de edad y su grupo familiar conviviente. En la sentencia, la magistrada ordenó el cese inmediato de fumigaciones, pulverizaciones y aplicaciones de agrotóxico tanto terrestres como aéreas en cercanías de zonas habitadas. Para las aplicaciones terrestres, fijó una distancia mínima de 1.095 metros, mientras que para las aéreas estableció un resguardo de 3.000 metros. Hasta ahora, la ley 11.178, que regula la aplicación de agrotóxicos en la vecina provincia, permitía fumigar desde los 150 metros por vía terrestre y 500 metros por vías aéreas en zonas cercanas a escuelas rurales, además de habilitar aplicaciones con productos de menor toxicidad en áreas de amortiguamiento. Si bien la jueza entendió que la normativa no presenta una manifiesta violación de derechos o garantías constitucionales que justifique invalidarla judicialmente, exhortó al Estado provincial a profundizar medidas preventivas de monitoreo, fiscalización y control sanitario, como así también ambiental en las zonas afectadas. La jueza sostuvo que la decisión se fundamenta en la necesidad de otorgar tutela preferente a la salud humana y al ambiente, considerados bienes de máxima protección constitucional y convencional. Durante el proceso judicial se incorporaron numerosos informes médicos, científicos y ambientales, como por ejemplo un dictamen del Departamento Médico Forense del Superior Tribunal de Justicia. Según ese informe, la exposición aguda o crónica a agroquímicos puede generar efectos genotóxicos, mutagénicos, teratogénicos e inmunitarios, además de asociarse a cáncer, alteraciones endocrinas, problemas respiratorios, neurológicos y neurocognitivos. También se valoraron estudios ambientales que detectaron contaminación con herbicidas y otros biocidas en el arroyo Salto, cercano a las urbanizaciones involucradas en el litigio. Así, con informes que advirtieron daño genético adquirido en una niña expuesta ambientalmente, ¿sí? Bueno, por suerte, la justicia me empieza a tomar conciencia con estas cosas, ¿no? empieza a tomar conciencia y empieza a llevar un poquito más allá, con el tema de los agroquímicos, la provincia de Entre Ríos fue siempre pionera en esta lucha, ¿no? Pero se da una nueva noticia. 3.000 metros, sí. Bueno, ahí estoy contestando un mensajito, pero 3.000 metros, para las fumigaciones aéreas, 3.000 metros para las fumigaciones aéreas. Tendría que ser más, ¿no? ¿Qué opina la gente? Ahora te voy a dejar el detalle en nuestras redes, y lógicamente pegaron el grito en el cielo los productores agropecuarios. El director de la Federación Agraria Argentina de Entre Ríos, Matías Martiarena, cuestionó la resolución judicial que amplió las zonas de resguardo al considerar que la medida genera inseguridad jurídica para los productores. Acá en Argentina, jueces irresponsables como esta señora, haciendo referencia a Miotti, toman estas tesituras de manera irracional, tal vez haciendo caso a una presión inmobiliaria, no lo sé, pero sinceramente genera mucha bronca, expresó en declaraciones a los medios, ¿sí? ¿Quién va a ver? Lo que genera bronca es cómo nos tiran veneno encima hace años y años con total impunidad y nunca nadie dice nada, con el versito de que no hacen mal los agroquímicos, ¿sí? Supuestamente en Santa Fe y en Entre Ríos no hacen mal los agroquímicos. Después en el resto del mundo hay casos y casos que comprueban, y también con la complicidad de muchos funcionarios que dicen, no, están fumigando con otra cosa, no te haga problema. ¿Viste? Porque vos vas al municipio, vas a la comuna y dices, che, están fumigando allá. Y pues están fumigando con otra cosa, quédate tranquilo. No te muestran la receta, no te muestran nada. Se hacen total, olímpicamente los pelotudos se hacen. ¿Sí? Y te fumigan de noche pegadito a la última calle del pueblo. Pasa, pasa en toda la región pasa, no solamente acá en Gaboto. En toda la región pasa. En toda la región pasa que los productores agropecuarios

se creen no solamente dueños de su campo y de su producción, sino de la vida y la salud de la gente. ¿Sí? Se creen que con plata arreglan, que entongando a dos o tres intendentes pueden seguir repartiendo muerte para todos lados, ¿no? Con tal que le rinda un poquito más. Contaminan el aire, la tierra, el agua. Nadie les puede decir nada porque los tipos se ofenden. Los señores se enojan. ¿Sí? Oh, bueno, ¿qué más dijo? ¿Quién va a venir a invertir en la provincia? Si después dictan medidas carentes de argumento. Entendimos que con la ley estábamos tranquilos, que el productor iba a poder producir, pero la realidad nos indica que no es tan así. Bueno, se ponen en papel de víctima y la resolución judicial no dice que no pueden producir. Dice que no pueden fumigar. Que no pueden envenenar a la gente. ¿Sí? Sí pueden producir más sano. Puede pasar que capaz que les lleva un poquito más de tiempo, capaz que les lleva, ¿no? Pero se puede producir. En ningún momento el fallo judicial dice que se prohíbe al productor seguir realizando sus tareas, de que puede seguir produciendo, de que puede seguir facturando. En ningún lado del dictamen dice. Solamente se amplían las zonas en donde no se puede fumigar. Es más, hasta incluso la justicia es buena porque le sigue permitiendo fumigar. Le sigue permitiendo fumigar. Ojalá haya más juezas como esta en la provincia de Santa Fe, en todo el país. Ojalá, ¿eh? Porque la justicia sigue siendo buena con los productores agropecuarios y los deja seguir fumigando. Habría que implementar un nuevo sistema de siembra, volver a como se hacía antes, dejar la siembra directa, dejar los venenos. Bueno, no, digo, ya que ustedes defienden esa postura, nosotros defendemos la vida de la gente. La vida y la salud de la gente. Nadie les dice que no pueden producir. Dejen de envenenarlos. Dejen de romper los huevos con el veneno. Si no, tírenlo en su casa ahí adentro. Tómense un traguito ustedes, denle un poquito a sus hijos. Ahí en la comida le ponen un par de gotitas. ¿No? Si vamos a hablar en serio. Denle un poquito a sus hijos, ¿no? Fumiguen ahí en su casa, en el patio. Háganlo. Pero nosotros déjenos de romper los huevos, porque nosotros no tenemos nada que ver con eso. Enseguida se ponen en víctima. No, porque nosotros que venimos a invertir, y te le quieren trabajar la cabeza a la gente, porque nosotros venimos a invertir, porque el campo somos todos. Mentira. No vienen a invertir un carajo. Invierten en veneno para tener más rinde y para llevársela a todos ustedes. Porque a los empleados lo tienen en negro, porque les pagan dos mangos, porque los exponen a los venenos. Se creen que son dueños de la ruta con las caravanas, que hay que aguantarse que vienen todas las caravanas. Vamos a hablar en serio. Yo no tengo compromiso con nadie. Pero no me envenenes. Seguí con tu sojita, con tu maíz, con tu trigo, con tu... Seguí, yo no tengo problema, a mí no me molesta. Pero no me contamines, no me envenenes. Ni a mí, ni a mis hijos, ni a mis amigos, ni a mi pueblo, ni a nadie. Ni el agua, ni la tierra, ni el aire, porque no es tuyo. En fin, ojalá haya más juezas como

Tengo mensajitos en el 3476-354483. Hola Julián, fumigan con productos químicos y los productos químicos hacen daño a la salud, dice Peri desde Maciel. Sí, señor. Bueno, tengo un audio ahí que lo voy a escuchar antes de sacarlo al aire porque tampoco es tirar por tirar. Háblalo con respeto porque si no nos bajan el precio después, ¿viste? Cuando decimos mala palabra, yeah.

0: Pero esto, si no nos quieren bajar el precio. Bueno, pero es, te decía, Entre Ríos, es, hay hace mucho tiempo que Entre Ríos viene siendo bandera en estas luchas, ¿no? Después del caso de Tomasi, no me acuerdo cómo se llamaba Tomasi, eso estaba buscando, Fabián Tomasi. Fabián Tomasi. Fabián Tomasi, vayan a decirle a la familia de Fabián Tomasi que los agroquímicos no envenenan, que no matan, que no hacen mal, ¿sí? No son empresarios, son operarios de la muerte, estos muchachos, que se ponen en víctima porque pobrecitos no los dejan producir. ¿Quién va a venir a invertir? Te corren con ese biribiri, ¿viste?
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0: Bueno, mira, te cuento. 2018 murió Fabián Tomasi. Vos te preguntarás quién fue Fabián Tomasi. Tomasi fue un peón rural en Basavilbaso, provincia de Entre Ríos, donde trabajó expuesto a sustancias como glifosato y endosulfam. Padecía de polineuropatía tóxica metabólica severa. Su oposición al uso de agroquímicos fue ejemplo de lucha y su testimonio logró visibilizar sus peligrosas consecuencias. Anda a decirle a la gente de Basavilbaso que no hacen mal los agroquímicos. 11 de la mañana, seguimos con más, ya en la última hora de... Ya en la última hora de programa. Y ya que está, me voy. Ya que está, me voy con. Ya que estábamos con uno más de los majestuosos. Vamos con uno más de los majestuosos. Se lo vamos a dedicar a todos los productores agropecuarios. Dale, vamos.

0: Poco vamos llegándole al final del miércoles. Decí que vine tranquilo y no vine con ganas de pelear. Vine medio sedadito hoy. Estoy tranquilo, con ganas de ampliar mi círculo, de sociabilizar un poco.
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0: Bueno, ¿va a llover, no va a llover? ¿Qué va a pasar con esta nubosidad que está tan insistente en nuestra región, sí? La actual está en 16 grados, señora. La máxima para hoy es de 18. Y la humedad del 73%. El viento aumentó un poquito, estamos en 11 kilómetros en la hora. Y en un ratito te voy a contar qué va a pasar. Tenemos hasta el viernes, te voy a tirar. Hasta el viernes a ver qué es lo que pasa. Lo que sí, todo indica que el martes va a ser un frío de cagazo. Así que abrigar todos los gurises, abrigarse todo para ir al Día del Pueblo, al acto protocolar a la mañana temprano, los mocos congelados ahí.
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0: Abrigarse mucho, ¿sí? Abrigarse mucho, que se vienen días, más que nada mañanas bravas, ¿eh? Mañanas bravas se vienen en Puerto Gaboto. 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

0: usa, mi amigo. Bueno, a ver, vamos cerrando esto, ya tengo los números de la suerte.
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0: ¿Cómo anda, Chena?
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0: ajá,
1: basta de hacerme más daño, póngale al tigre otra mancha, ya estoy bajando la lancha, voy a la isla, no me engaño.
0: Vamos, Chena, viejo nomás. 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Lotería Nacional, a la cabeza hoy... 1808. El 08 es el incendio. Le siguieron hasta el décimo 3938, 8227, 8918, 3370, 4612, 3623, 9713, 5031 y 2649. Los 10 primeros de hoy en la Lotería Nacional. A la cabeza, repito, 1808, el 08 es el incendio. Ahora vamos con los 10 primeros de la Lotería de Santa Fe. A la cabeza, 2048. El 48 es el muerto que habla, el muerto que parla. Le siguieron hasta el décimo 8750, 8056, 2538, 2134, 8620, 4464, 5623, 8682 y 8979, los 10 primeros de hoy en la Lotería de Santa Fe. A la cabeza, repito, 2048. El 48 es el muerto que parla. Y cerramos este bloque con la música de Víctor Chena. Dale.

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0: fenomenal actuación hoy aquí en Maripista. A partir de las 22:30 horas pasarán por la ventanilla, que será atendida por doña Ramona como siempre amablemente. 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
1: 1978. El jardín de infantes pasa a ocupar el espacio donde se halla actualmente. 1979. La provincia cede terrenos a la comuna de Puerto Gaboto para la construcción de un camping sobre el río Carcarañá. Decreto Ley 8516, durante la gobernación del general De Simoni. 1980. Amadeo Soler escribe su libro Puerto Gaboto. La historia argentina comienza en 1527. 1980. Se instala el telediscado nacional para 50 abonados. Los números telefónicos irán desde el 97.010 al 97.059 y la característica será 0466. 1980. El grupo de danzas folclóricas de la Peña Lucía Miranda llega al escenario de Cosquín. 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Sí.

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0: nacionales.
1: El vicepresidente del Banco Central, Vladimir Wernink, aseguró que el motor de la inversión se está por prender y afirmó que consolidará el proceso de reactivación de la economía. El funcionario sostuvo, en los trimestres que vienen, la inflación continuará reduciéndose a pesar del reacomodamiento continuo de precios relativos y la repercusión se consolidará abarcando más sectores. Wernink, quien disertó en un foro de IAEF, remarcó que los sectores líderes requerirán de insumos, infraestructura, servicios urbanos, logística, con lo cual su eslabonamiento con otros sectores contribuirán a la creación de empleo. Con este escenario, vaticinó, aunque la inversión privada retrocedió en trimestres pasados por la incertidumbre electoral, se observa una expansión de fuentes de financiamiento corporativo doméstica y externa, lo cual da cuenta que en breve se prenderá el tercer motor de la expansión, la inversión.
0: Deporte.
1: Racing podría desprenderse de dos futbolistas en este mercado de pases, ya que mantiene negociaciones avanzadas por Franco Pardo y Gabriel Rojas, quienes son pretendidos desde el exterior. El caso más encaminado es el de Pardo, defensor central que está cerca de continuar su carrera en Santos Laguna de México, club que realizó una oferta formal cercana a los 2 millones de dólares para quedarse con el 100% de su ficha. En caso de concentrarse la operación, el mercado central firmaría un contrato por 4 años con la institución mexicana. La salida también aparece como una posibilidad atractiva para el futbolista que busca mayor continuidad y venía siendo alternativa detrás de Marco Di Cesare y Marcos Rojo. Por otra parte, Cruzeiro de Brasil insiste por Gabriel Rojas, uno de los jugadores más importantes del plantel de Racing.
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Ahí se iba el conjunto Iboti con Puerto Tirol, 11:33. Y nos vamos, nos vamos, nos vamos.

0: ¿Qué va a pasar con el clima? La pregunta que mucha gente se está haciendo. Sí, la pregunta que mucha gente se está haciendo y que viene presentado ahí por Facu Fernández. 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Bueno, a ver, actualizamos los datos del tiempo. ¡Oh! 16 grados la temperatura en las costas gaboteras. El cielo continúa nublado y va a seguir. Va a seguir. Lamento informarle, señora, que esto va a continuar hasta el domingo. El tema de la nubosidad va a seguir insistiendo toda la semana. La máxima para hoy está prevista en 18 grados. La humedad del 73%. El viento a 11 kilómetros en la hora. Para mañana jueves, mínimas de 13 y máximas de 24.
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0: Para el viernes, mínimas de 14, máximas de 22. También con el cielo nublado, nublado, nublado, nublado. Lluvias, chaparrones para sábado y domingo. Frío de cagarse para el lunes y el martes. Abrigarse, abrigarse, abrigarse. Así que bueno, así está la cosa con el clima, ¿sí? Así está la cosa con el clima. Lluvia para el fin de semana y mucho, mucho... Habla bien, Julián, no seas tan ordinario, por favor. Va a llover y va a ser frío. Con eso basta y sobra. No te hagas el gracioso que después te agarran en Facebook esos perfiles trucho. Sí, yo no puedo dormir. Yo me tengo que medicar para dormir.
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0: 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Así que le mandamos un abrazo a Nati Carosia. Che, antes de irme, te dejo un dato para reflexionar y mañana lo debatimos, si te parece. Hay un dato impactante, ¿sí? Hay un dato impactante que se desprende de un informe. Mirá, en definitiva dice esto el informe. Los viajes de Milei, de Javi, del presidente... Bueno, los viajes del presidente al exterior ya nos costaron $1,000,000 en 2026. Un palito verde, se fue paseo el presi. Sí, se fue paseo y ahora se va a ir para el 4 de julio. Mañana se va a Estados Unidos para el Día de la Independencia de los Yankees. Qué bien el Prezi, que estando donde tiene que estar, haciendo lo que tiene que hacer. Qué genio el Prezi. La verdad que... un palito verde. En 2026 nomás se gastó un palito verde, ¿eh? $1,000,000 en viaje. ¿Cuánto trajo de inversiones? Nada. Mira, Macri no podía vender limones, pero este... más inútil que este no va a haber. Un palito verde nos salió en todo este 2026 para mandar a este muñeco que nos haga pasar vergüenza a todo el mundo, ¿viste? Y sigue viajando, ¿no? Esto fue nomás los primeros 6 meses del año. Los datos surgen de un pedido de acceso a la información pública solamente en combustible para el avión presidencial. Escuchá lo que te voy a tirar. Solamente en combustible para el avión presidencial se destinaron $970,000 durante los primeros 4 meses del año. Y vos que te hacías problema por cuánto valía la cartera de Cristina, ¿viste?

te pasó. El tema es que va a pasear. Voy a decir, bueno, va. No, porque el presidente está en un viaje con empresarios para traer inversiones, porque el presidente trajo inversiones. Bueno, se van a hacer. No, va a pasear. Va a pasear. Está en un cumpleaños de 15 el tipo, ¿me entendés? Está en una fiestita de graduado. Va a Israel, le chupa las medias a Netanyahu, va y dice, ay, que llora contra el muro de lamento. A Estados Unidos ya fue como 6, 7 veces a chuparle las medias a Donald Trump. Le decís, che, Javi, ¿y qué trajiste? Nada. Vergüenza ajena. El gobierno nacional ha gastado más de $1,000,000 en viajes al exterior en lo que va de 2026. Esto es información oficial, no es dato de un cuca, no, son datos. Se le pidió información al Estado, el Estado dio esa información. Los datos obtenidos y publicados por Página 12 a través de un pedido de acceso a la información pública, que esto lo puede hacer cualquiera, revelaron que los 8 viajes que realizó el mandatario en los primeros 4 meses del año implicaron erogaciones por casi $970,000 solo en combustible. Después tenés que sumarle comida, tenés que sumarle todo lo que es la logística, tenés que sumarle todo el alcahuetaje que lleva, seguridad, hotelería, algún gustito, algo, ¿no? Un heladito se debe tomar, ¿no? Bueno, a esto se suman, entre otros gastos, bueno, te decía, hoteles para el presidente y para toda la comitiva. Mira, según un informe oficial de finales de abril, de hoteles se eleva el gasto a $130,000. $130,000 de hoteles nomás. El informe fue presentado ante el Congreso por el jefe de gabinete Manuel Adorni y detalló que los gastos en hospedaje del mandatario, sumados a los de su hermana, la secretaria de Presidencia General Karina Milei, los del canciller Pablo Quino, del ministro de Economía Luis Caputo, Federico Sturzenegger, bueno, esto es la muchachada de tu muñeco, ¿no? Ellos que no son casta. $130,000 de hotel. Mientras no se brindaron precisiones sobre otros miembros de las delegaciones que viajaron, ni sobre los costos de vuelos u otras cuestiones durante sus viajes. Sí, no es que el presidente se sube al avión, le cargan nafta, ¿cuánto es? Toma, muñeco, gracias. Se baja ya, lo espera otro muñeco, bueno, ya tenés que... seguridad, autos, no es que vas a Estados Unidos y Donald Trump dice, no, viene Javo, viene Javo, póngale 5 o 6 autos que lo pago yo. No. Esa la ponemos nosotros. Que está bárbaro. Está bárbaro siempre y cuando el presidente vaya a hacer las cosas que tiene que hacer. Ahora, si va a ir para chuparle las medias a Donald Trump, si va a ir a Israel para chuparle las medias a Netanyahu, si va a ir por todo el mundo sin traer inversiones, el presidente tiene que salir, tiene que traer inversiones, tiene que colocar algún producto. Che, mira, tengo estos sábalos de Gaboto, ¿dónde te los ve? A Nigeria, los vamos a vender a Nigeria, y bueno, vamos a hablar con los empresarios nigerianos para ver si quieren comprar el sábalo de Gaboto. No, el tipo va a dar charla, a dar cátedra, supuestamente él cree que da cátedra. Va a ser el ridículo, le ponen un estrado ahí, va a ser el ridículo, baila, canta, nos hace pasar vergüenza, va a entregar la soberanía nacional y encima de eso nos sale un palo verde en lo que va de 2026. Bueno, la libertad avanza. ¿Qué lo parió? ¿Qué te parece? Bueno, te dejo el detalle allí en las redes sociales y nos vamos de a poquito porque ya se viene Juanjo Garone. 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Gracias, Laura.

Rodríguez Bozzo, el miércoles litoral va llegando a su final. Mañana, Dios mediante, nos estamos reencontrando. Mañana jueves, mañana la primera hora, mañana la primera horita tenemos tango. Como todos los jueves, de 8 a 9 tenemos tango, ¿sí? Aquí en la mañana, la agenda informativa como todos los días. Y mañana la tengo a Gaby Zárate, ¿sí? Mañana Gaby Zárate con su cortina, con su columna. Abriendo caminos, ¿sí? Gaby Zárate, que se suma todos los jueves, ¿eh? Todos los jueves en la mañana en la mesa de Arriba Gaboto. 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Lo que sigue es Juanjo Garone con su portal Argentina. Con vos me reencuentro, Dios mediante, mañana 8 y 5 de la mañana. Buen mediodía, chau, gracias.

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0: Hola, bienvenidos, ¿cómo están? Edición de día miércoles, esto es Portal Argentina. ¿Cómo está Romina Fasani?
1: Hola, ¿cómo andan todos? Bienvenidos a este programa que hoy se las trae.
0: Wow, ¿cómo venimos?
1: Venimos recargados, una producción.
0: La verdad, estos próximos días vamos a tener de todo. Y hoy también, hoy tenemos el programa Reloaded, se vienen unos días, realmente le estamos poniendo el alma al programa.
1: Yo sé que la selección está entrenando en Kansas City y que,
0: Kansas.
1: Nosotros estamos acá en Argentina remando. Igual nos calzamos la celeste y blanca. Y hoy vamos a repasar las grandes historias de los mundiales.
0: Tremendo libro. Hoy van a escuchar, viste que todo el mundo está buscando las figuritas del álbum. Yo te puedo asegurar que
1: este no pasa de moda.
0: Este no pasa de moda, este queda para toda la vida.
1: Tenemos con nosotros a un gran periodista, periodista de la Nación, el señor Pablo Lizotto, que escribió esta gran historia de los mundiales y la va a estar compartiendo con nosotros en un ratito nada más.
0: Desde el mundial del 30 hasta
1: la actualidad.
0: El último, sí, y con un montón de tips, con un montón de data que tal vez
1: frases célebres, pero no spoilemos nada. En un ratito vamos a hablar con él.
0: Yo estuve leyendo el libro, está buenísimo.
1: Lo querés, ¿no?
0: Yo voy a pedir hoy, sí. Bueno, termina la nota.
1: Si no, se lo compro para el Día del Padre.
0: ¿Me gustó? Sí.
1: ¿Le gusta? Sí. Bueno, se lo voy a regalar para el Día del Padre. Sí. Y como no todo es mundial, y como queremos viajar, y como se vienen las vacaciones de invierno, vamos a estar desbloqueando un lugar.
0: ¿Un nuevo lugar?
1: En la Patagonia Argentina, que no está dentro del circuito que decís, ay, ¿dónde vas? A Bariloche, voy a Las Leñas. No. Hoy vamos a desbloquear juntos Río Turbio, en Santa Cruz, y vamos a conocer un centro de esquí.
0: Tremendo centro de esquí.
1: Valdelén.
0: Lo vi. Me voló la cabeza.
1: Margarita del Mantel.
0: Cuando vos me dijiste, Valdelén, me mandaste ahí en el WhatsApp, qué sé yo, dije, no, uy, lo que es esto. Y aparte, tan cerquita, y no quiero spoilear nada, porque se lo vamos a preguntar, pero desde ahí arriba podés ver Chile.
1: Ah, increíble.
0: Torres del Paine está ahí nomás.
1: Ah, me encanta. Bueno, gracias a nuestros oyentes que son los mejores del mundo mundial, en serio, que se ponen la 10, que nos tiran ideas, que nos dicen, che, va por acá, va por allá, qué tal si. Y nosotros nos encanta escucharlos porque forman parte de este programa.
0: Sí.
1: Si vos querés mandarnos un mensaje, un WhatsApp, una sugerencia, una puteada, lo que quieras, lo puedes hacer al 11 25 20 60 40.
0: Gracias a todos los que nos escriban, 11 25 20 60 40. Estos días vamos a tener, yo creo que el viernes, ¿no? Por ahí, o el jueves, o mañana, no, el viernes, una nota con un oyente que nos dejó un mensaje ayer que nos emocionó, que hizo toda la ruta 40, hizo todo el país, la Argentina, a bordo de un Renault 4.
1: Así es, nuestro oyente Marcelo va a estar con nosotros el viernes. Mañana, ¿querés saber? ¿Ya te querés? Periodismo de anticipación, te lo damos.
0: A ver, ¿mañana qué tenemos?
1: Mañana nos vamos a ir a Tandil. También, en esto del mundial, la picada forma parte de las mesas y de los encuentros argentinos frente al televisor, y vamos a estar hablando un poquito de eso y de unos productos que tienen más de 100 años en el país y queremos conocer. Y además nos vamos a ir a Mendoza, a Malargüe.
0: Tremendo. Vamos a esquiar, seguimos con destinos de esquí.
1: Hay más. Vamos a ir a Entre Ríos, vamos a hacer termas, vamos a ir a San Luis, vamos a hacer termas, vamos a ir a...
0: No, todo.
1: Zoya, vamos a hacer termas. Vamos a hacer esquí. Bueno,
0: de todo.
1: De todo un poco. De todo. No queremos spoilear más, pero queremos salir de viaje, Juanjo.
0: Te invitamos a que te quedes acá en la radio 2 horas divinas. Esto es Portal Argentina y comienza así.

bien, día miércoles aquí en Portal Argentina. Estamos con todos ustedes compartiendo distintas historias. Vamos a hablar esta semana. Saludamos a los amigos de La Dulce, de FM Campo, que nos escuchan y nos emiten todos los días allí en La Dulce. Gracias, gracias por formar parte.

0: Y acá tenemos una noticia porque un amigo de la radio lanza un disco nuevo y salió con un single nuevo que está realmente buenísimo. Se trata ni más ni menos que de un monstruo del rock argentino, monstruo en el buen sentido, un genio total llamado Alejandro Lerner, ¿no? Que tiene en este caso nuevo single, Romina.
1: Así es, ese es el single que adelanta su próximo álbum. Esto es a 10 años de lanzar su último disco de estudio.
0: ¿Hace 10 años que no lanzaba Lerner disco nuevo?
1: Sí, él se encuentra en pleno proceso de grabación y un nuevo trabajo discográfico. Este primer anticipo se llama Déjame Volver. Y muestra como que está más rockero, ¿no? Está muy entusiasmado con todo el proceso, dice Alejandro.
0: Después de 10 años, imagínate.
1: Obvio, y te cuento que el próximo 8 de junio va a festejar su cumpleaños.
0: Mirá, después del Día del Periodista.
1: Sí, en Niceto Club.
0: Lo podríamos estar presentando, ir a saludar.
1: De otro mundo.
0: ¿De otro mundo? ¿Así es como se llama el nuevo disco?
1: Con un invitado sorpresa.
0: ¿Quién será?
1: Porque uno puede comprar las entradas a través de venti.com.ar, pero las entradas son limitadas, así que apúrate, porque bien, te podés quedar afuera.
0: El nuevo trabajo de Alejandro Lerner, aquí en Portal Argentina. Esto se llama Déjame Volver.

¿Eras de Lerner o eras de Banana? ¿Te acordás que antes estaban los fanáticos, cuando llegaban los lentos en los asaltos? Mi clase, clase 72, ¿sí? 80, 80 y pico.

0: disco, cuando se bailaban lentos y demás, estábamos terminando el primario, el secundario, llegaban los lentos.
1: ¿Se chapaba?
0: Claro.
1: ¿Se chapaba con Lerner o con Banana?
0: Y eras Team Lerner o Team Banana. Ajá. ¿No? ¿Qué, usted,
1: pará,
0: usted,
1: había mano, cada banana?
0: ¿Team Banana? Usted no sabía. ¿Usted, Team Lerner o Banana?
1: Yo era de los dos.
0: Sí, que venga, yo también. Yo, el tema que venga. Pero igual, ¿viste? Estaba.
1: Pero me sé todo de los dos. O sea, no es que discriminaba.
0: No, más bien yo también. Yo,
1: ahora.
0: A César, un genio.
1: La pregunta es.
0: Sí.
1: Banana.
0: Sí.
1: ¿Es de. ¿Qué banana? ¿Me das? ¿Hace el banana?
0: No, él venía de un grupo que se llamaba Banana, por eso le quedó el nombre, el
1: no
0: apodo.
1: Porque se hacía langa,
0: banana,
1: el
0: sino porque venía de banana. Después fue César Pueyrredón.
1: En los 60, en los 80 y en los 90 había cada banana.
0: Había bananas, claro, sí. Bueno, es que antes tenían esos nombres, ¿no? Las bandas. O no. Le ponían cada nombre. Por ejemplo,
1: las Ketchup. Salían
0: en los 90. Claro, las Ketchup eran más de los 90. A mí se me viene a la cabeza, ¿no?
1: ¿Quién?
0: Por ejemplo, el grupo Pomada. ¿Te acordás? Sí, Pomada era otra banda que eran contemporáneos a Banana. Había un lento que era Mi Promesa, por ejemplo, ¿no? Los Katunga. ¿Te acordás de los Katunga? La conga de Katunga. Los que cantaban El Negro No Puede. El tema de el veo, veo, ¿qué ves? No, estoy muy viejo, ¿no?
1: Sí, olvídate.
0: Los Náufragos.
1: Yo no había nacido
0: entonces. ¿No? Hoy suena a que se les hundió el barco antes de empezar, pero fueron pioneros del pop playero de Argentina.
1: Mirá, ¿eh? Los Náufragos.
0: Claro.
1: Naufragaron.
0: No, pero eran conocidos, los Guaguancó.
1: Los Guaguancó son como los Palmeras de ahora.
0: Claro. Después ellos eran, ¿no? Como pongámosle los más frutales y gastronómicos.
1: Pero Guaguancó de frutal no tiene nada.
0: Y de color, ¿se acuerda que tenía todas en las remeras?
1: Floridas.
0: Tenían cocos.
1: Eran todas floreadas.
0: Después vienen los nombres más
1: caribeños eran.
0: Claro, después tenés los nombres más mecánicos, no sé, Sui Generis, Tránsito Pesado.
1: Uy, el del tractor amarillo.
0: Claro.
1: Tengo un tractor amarillo.
0: No, ese era otro. Ay, se me fue el nombre. V8, ¿ves? El nombre del motor, claro, metal pesado argentino de los 80, ¿no? El V8. Tránsito Pesado era un grupo bastante fuerte. Después tenías los extraños o más absurdos, que ahí puede entrar desde el nombre Virus, ¿no? Como un nombre de Metrópoli, la banda donde estaba Isabel de Sebastián y Richard Coleman. Los Twist con Pipo Cipollatti, Fabi Cantilo.
1: Muy, muy absurdo, ¿no?
0: Perdón, tengo acá Las Primas.
1: Yo tengo una prima que.
0: ¿Te acordás? Saca la mano, Antonio, o Los Nenes con los Nenes, Las Nenas con las Nenas. Y si hablamos a nivel internacional, no sé, otros nombres así raros. Hombre G, que suena a un punto anatómico, o a una película condicionada. Los Toreros Muertos. Bueno, habían cada banda, por favor.
1: Hay cada nombre que han desaparecido. Bueno, Seducidas y Abandonadas. ¿Cómo le puedes poner una banda Seducidas y Abandonadas?
0: Y bueno, era Bergeré, ¿no? El que le puso el nombre. O las otras, las españolas, las de Lo Echamos a Suerte.
1: Ay.
0: Zapato Veloz era el del tractor amarillo. ¿Se acuerda?
1: A mi abuela le encantaba. Tengo un tractor amarillo.
0: Claro, y si no tenías otros españoles, que ahí se me fue, se me agarró el alemán.
1: No sé cómo llegamos acá, todo hablando por una fruta, ¿no? Como
0: todo
1: la banana.
0: Por banana.
1: Y terminamos en el campo con un tractor
0: o Lerner,
1: amarillo.
0: Banana o Lerner, vamos con banana.

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0: Para el gobierno es vital que este año se trate el proyecto de ley de reforma electoral que elimina las PASO. Entre otros puntos, el ministro del Interior, Diego Santilli, volvió a mostrarse como uno de los promotores de la sanción al sostener que la gente no quiere votar tantas veces. El funcionario habló del tema con los gobernadores dialoguistas en Casa Rosada sobre esta iniciativa que construyó el asesor Santiago Caputo y que se presentó en abril pasado, y tiene confianza de que puede ser tratado entre junio y julio, siempre y cuando exista consenso. En este marco, Santilli realizó declaraciones para marcar la relevancia de que se apruebe en el Parlamento. La gente no quiere votar tantas veces, afirmó al defender una reforma que apunta a reducir costos y simplificar el sistema electoral. Para el integrante de la gestión de Javier Milei, le puso números a las primarias obligatorias, dijo que cuestan a los argentinos hasta 250 millones de dólares.
1: Internacionales.
0: Miles de representantes vecinales, sindicales y organizaciones sociales reunidos en la ciudad boliviana de El Alto rechazaron cualquier

0: posibilidad de diálogo con el gobierno y ratificaron su exigencia de renuncia del presidente Rodrigo Paz, lo que profundiza la crisis política que atraviesa el país andino tras 33 días consecutivos de protestas y bloqueos. La decisión fue asumida durante el denominado Gran Cabildo por una Bolivia Libre y Soberana, convocado por organizaciones vecinales de La Paz y El Alto, epicentro del conflicto que congregó a dirigentes campesinos, sindicales, líderes barriales y sectores movilizados en uno de los principales bastiones de la protesta contra el gobierno. La resolución representa un nuevo revés para los intentos del Ejecutivo de abrir canales de negociación en un conflicto que han paralizado gran parte del país y ha provocado una creciente escasez de combustibles, alimentos y medicamentos en varias regiones.
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0: De Coti, antes de ver el sol, prefiero escuchar tu voz, decía por allí el señor Coti Sorokin, o Coti Sorokin, como le quieran llamar. Tenemos nota ahora, en minutos. Empezaron a llegar al 11, 25, 20, 60, 40, un montón de bandas de aquellos años que tenían nombres raros. Así que, más allá de Pomada, como decíamos, mira, acá nos nombran Los Pasteles Verdes. Banda gastronómica. Los Iracundos, otra banda. Pomada, bien, ahí estaba.
1: Los Monos.
0: Los Monos, mirá vos.
1: Y el otro, la Linces. Pantera Negra, ¿cómo se llamaba la Pantera?
0: Pocho la Pantera.
1: Pocho la Pantera, imagínate.
0: Claro, no, pero habían. Después tuvimos otras bandas como Sumo, ¿no? O como Pimpinela, el dúo Pimpinela, que también los tenemos en el día de hoy, les mandamos un saludo grande. El grupo Sombras. Viste que había, Sombras tiene no sé cuántos años.
1: Tienen un montón.
0: Y otro que nos piden por acá son algo de, podrían pasar algo de Los Náufragos. Cortito, cortito.

0: Ahí estaba, bueno, sonando los... Claro, había cada banda, señoras y señores, con nombres así, estaba buenísimo. Te propongo una cosa, Romina.
1: ¿Qué?
0: ¿Vamos a viajar?
1: Vamos a viajar, dale, me muero de ganas. ¿A dónde vamos?
0: ¿Vamos a esquiar?
1: Ah, para que ya me estoy poniendo la campera.

0: Llegó el momento de viajar, pero no a cualquier lugar. Si querés disfrutar algo más que de un carboncito, tenemos un secreto súper guardado del sur patagónico en Río Turbio. No es solamente carbón.
1: No, hay un montón de cosas para hacer en Río Turbio.
0: Hay bosques ancestrales, hay un centro de esquí único que se llama Valdelén, ¿sí? Que después le vamos a preguntar por dónde viene. Una identidad histórica para conquistarte totalmente. Así que vamos a charlar con Bárbara Goncebat, que es la secretaria de Turismo de Río Turbio, allí en el extremo sudoeste de la provincia de Santa Cruz, ahí en la estepa.
1: ¿Donde nos escuchan todos los días por FM Tiempo?
0: Totalmente. La tenemos a Bárbara, que le damos una cálida bienvenida a Portal Argentina. Bienvenida. Bienvenido a Río Turbio, oficialmente. ¿Cómo estás?
1: Desbloqueamos.
2: Bueno, muchas gracias. Qué lindo escucharlo y bueno. Felicitarlos por el programa, la verdad que estar hablando con ustedes para mí es un orgullo y bueno, también escucharlos todos los días, a mí me encanta el programa que se dedica tanto al turismo de todo el país y conozco un montón a través de ustedes, así que un orgullo para mí representar también mi pueblito, mi pueblo, mi ciudad y bueno, poder compartirle lo que nosotros brindamos en materia de turismo.
1: Por estamos favor. En temporada de casi invierno, muchos están anticipando qué van a hacer estas vacaciones con los niños, temporada de nieve. Así que antes de conocer más sobre Río Turbio, nos gustaría que hablemos de este centro de esquí que ustedes tienen, que es Valdelén.
2: Sí, bueno, el Centro Invernal Valdelén es el único de la provincia.
0: Mira.
2: Río Turbio es catalogada como la capital provincial de la nieve y del deporte invernal. Así que bueno, acá se hace las temporadas de invierno y bueno, se viene haciendo también la fiesta provincial de la nieve durante muchos años. Así que es súper histórica la temporada y especialmente la fiesta de la nieve. Así que, bueno, el Centro Invernal les decía, único en la provincia. Es un centro que está muy cerca de la ciudad. No hay que recorrer tantos kilómetros como en los grandes centros invernales para estar en un buen centro de invierno.
1: Sí.
2: Queda solamente a 5 kilómetros del centro de la ciudad.
1: Bien.
2: Tiene más de 100 hectáreas de pistas esquiables y 12 pistas que se separan, digamos, entre los principiantes, los expertos, algunas que están fuera de nivel, creo que se le dicen,
1: fuera de pista,
2: que bueno, que la gente que lo conoce la verdad que queda impactada porque los lugares en donde se puede recorrer haciendo estos deportes invernales llegan a lugares que son

0: hermosos que están en un valle de lengas, de árboles de lengas que,
1: por,
0: que
1: a eso debe preciosos. Su nombre, este centro de esquí, este centro.
0: Claro. Sí, precisamente por eso se llama Val de Lén, porque es la abreviatura de Valle de Lenga. Mira. Así que por eso se dice que se llama Val de Lén. Tiene dos medios de arrastres que se le dicen, que bueno, que son el telesquí de arco para una pista de principiante de 70 metros. Bien. Y esa pista de principiante, si ustedes no saben esquiar, la verdad que es ideal,
2: ideal para comenzar.
0: Yo estuve en otros centros de invernales que la verdad que no me daban ganas de tirarme, yo me da como medio miedo por ahí esquiar, pero la pista esta, la verdad que la pista de principiante tiene una pendiente súper tranqui como para que aprendan a esquivar y a esquiar, y tienen varios niveles. Y bueno, este telesquí es súper lindo para aquellos que no saben esquiar, es tranquilo para que, aparte es muy familiar, digamos. Ahí se encuentran con un montón de niños que recién aprenden a esquiar, personas que por ahí no se animan, entonces este telesquí es para eso, digamos, ¿no? La parte de la pista de principiante.
2: La verdad que...
0: Después, después tenemos el otro telesquí que es ya para llevar a la cima del cerro, son 300 metros desde la plataforma, desde la base. Ajá. Y bueno, y lleva hasta la cima del cerro, que ahí se hace una pista ya más dificultosa, pero una pista hermosa donde también hay snowpark. Está toda equipada como para que se haga un buen esquí, digamos, y un buen snowboard.
2: Qué bueno.
1: ¿Ya comenzó la temporada de nieve? O sea, ¿ya hay nieve y se puede esquiar? ¿O tienen prevista la apertura de temporada más adelante?
2: Bien al sur, claro.
0: No, más para adelante. La verdad que el otoño se extendió bastante, desde el año pasado que se viene extendiendo bastante. Se hace ser un poco más el invierno. Pero siempre tenemos, aunque sea dos semanas, el año pasado fueron justo las dos semanas de invierno, que estuvo genial, una nieve, porque encima el Cerro Val de Lén está apostado sobre un lugar donde da justo la naturaleza como para que la nieve se sienta hermosa. O sea, tiene una calidad de nieve que la verdad que los expertos y quien vienen con varios años de esquí, sí, y de deportes invernales, bueno, se sorprende la calidad de la nieve que hay acá, ¿no? Entonces, pero bueno, se nos extendió un poquito el otoño, no. Y ojalá que el invierno venga con todo, porque
2: con todo.
0: Es para disfrutarlo, ¿sí?
2: O sea, estoy mirándolo por arriba, es... Realmente tienen una especie de teleférico, unos medios aéreos que llegan hasta un refugio prácticamente que se llama sí. Alberto Baraldo, ¿puede ser?
0: Baraldo.
2: O sea, sí, llega hasta Baraldo. Ahí arriba llegan.
0: No, el teleférico llega hasta más o menos unos metritos más abajo.
2: Okay.
0: Pero esa parte también se puede llegar hasta ahí haciendo, digamos, caminando un poquito más, no
2: claro.
0: Es mucho.
2: Sí, es ahí nomás, lo estoy viendo, está pegado prácticamente,
0: sí,
2: ¿no?
0: Desde y la arriba. Verdad que desde ahí tienen unas vistas hermosas porque se ve todo lo que es el Cordón del Paine, la parte de Chile, digamos. Una vista panorámica y escénica que es maravilloso. Por ahí se pueden ver los fiordos de la parte de Chile.
2: Uh-huh.
0: No, y se ve el pasaje, entre el paisaje del océano Pacífico, de los fiordos del Pacífico, el bosque andino patagónico y la cordillera junto con la meseta patagónica. Es
2: increíble.
1: La frontera con Chile está ahí nomás.
2: Estás caminando, llegas a un par de metros.
0: Sí. Está apostado sobre el límite con Chile, justamente.
2: Claro.
1: Wow.
2: La verdad que
1: qué
2: uno
1: locura.
2: Uno y esto lo digo desde muchas veces desde la ignorancia, pero también desde la sorpresa. No tenemos idea del país que tenemos. Estoy viendo imágenes, estoy conociendo este centro de esquí que se llama Val de Lén, que está en Río Turbio, muy cerquita de 28 de noviembre, pegado a Chile, con unas vistas increíbles.

0: ladito un poquito más para abajo, límite con Chile prácticamente, un centro de esquí que es una locura. La verdad que es bellísimo.
1: Barbie, ¿y ya tienen las tarifas para esta temporada invernal? ¿Ya saben cuánto van a salir los pases diarios? ¿Tienen combos?
2: Sí, por ejemplo, es como te decía recién, aparte de ser un lugar súper familiar, es un lugar donde es mucho más accesible la tarifa de esquí. No es un deporte barato, digamos, así que, pero en este lugar sí es bastante accesible, en donde, bueno, pueden, por ejemplo, el pase diario para los socios del Club Andino sale 60.000 pesos. El alquiler del esquí está, del equipo completo de esquí está 30.000, el equipo de snowboard está 40.000, bueno, después hay otras tarifas como para los no socios, para los socios, y bueno, después está la excursión también en moto de nieve, por ejemplo, está 100.000 la excursión, y no saben lo que es esa excursión, nos llevan por lugares hermosos, bellísimos. Y como les decía recién, por donde ustedes miren van a tener una vista panorámica que es increíble.
1: Y yo necesito hacer esa experiencia en moto de nieve. Me lo recito,
2: no, y aparte,
1: doctor.
2: Si no la podés, si por ahí no podés hacer una excursión con moto de nieve, también está la gente de Kosten que hacen las raquetas, las excursiones con raquetas.
1: Eso también.
2: Que bueno, yo se las recontra recomiendo, las nocturnas son la estrella. Junto con las motos de nieve, son la estrella del centro de esquí. Las dos, la verdad que valen la pena, las excursiones en raquetas nocturnas. Sí. Aparte, llevan allá, los chicos de Kosten son excelentes guías. En una noche alcanzan a ver todo lo que, el ojo se acostumbra a la vista nocturna, y ven todo como una noche de, no sé, de luna llena, se ve todo como fluorescente, por ejemplo.
0: Qué lindo.
1: Qué maravilloso.
2: Y hacen eso, y hacen bueno, por varios miradores. En la nocturna llegan hasta un mirador donde ven todo lo que es la ciudad, ya toda con las luces prendidas, bueno, yo la vez que fui era una luna espectacular con un cielo donde se veía las estrellas casi arriba tuyo. Entonces, y bueno, y se termina el circuito con algunas sorpresitas, entre ellas les spoileo, por ahí tienen un licor riquísimo.
1: Alerta spoiler.
2: Sí, que es un, ellos le dicen Nicole Kosten, que tienen por ahí una receta mágica que, bueno, que la verdad que levanta como para hacer la vuelta, ¿no? Así que es buenísima. Bueno, como les digo, los chicos de Kosten son excelentes guías. También las raquetas diurnas, también se las recontra recomiendo, porque ver los paisajes que hay allí, todo lo que es el cordón del Paine, el cómo se ve la zona industrial también de Río Turbio, ustedes recién ahí somos la capital nacional del carbón también, entonces claro, tenemos una parte industrial y toda nuestra historia está recorrida a través del carbón, ¿no?
1: Claro.
2: Así que bueno,
0: yo la
2: esa
0: verdad
2: mezcla, yo te, ustedes no saben lo que es.
0: Mira,
1: porque el tiempo es tirano y hemos hablado mucho sobre Badelén, pero yo te propongo,
0: sí,
1: que hagamos otro contacto y desbloqueemos juntos
0: con un top
1: Río
0: 5.
1: Turbio.
0: Sí.
1: Porque hay mucho para hacer, para descubrir y para enamorarte. Porque vos ves cada foto y decís, ah, no, ¿qué estoy haciendo acá en la radio? Perdón, me tengo que ir. Badelén me espera.
0: Badelén me espera. Es increíble.
2: Espera.
0: Yo les recomiendo, ingresen Badelén, ¿sí? Como Valle con B corta, Badelén, ¿sí? Ingresen, fíjense, es increíble, unas imágenes tremendas para hacer esquí de fondo, para hacer tirolesa, tenés caminatas con raquetas, trineos, tenés un snowpark y de repente decís, no tenés idea de dónde está, y es bellísimo. Estoy viendo acá la bajada de antorchas, una cosa de locos, paradores de montañas, sí, hasta servicios de médicos y de enfermería, o sea, tiene todo programado y son más de 100 hectáreas, así que está realmente muy, pero muy bueno.
1: Ahora, vos esquiaste todo el día,

0: naturales acá, ya tenés que recargar energías. ¿Qué comemos? ¿Cuál es? ¿Con quién bajamos y nos vamos a la confitería? ¿Qué es lo típico que no tenemos que dejar de probar? Sí, porque el chocolatito caliente está todo bien por un rato, pero Juanjo dice, ¿y lo sólido para cuándo? Entonces, ¿con qué nos deleitamos? Sí. ¿Qué es la comida típica de
1: bueno,
0: post-esquí?
1: Acá, en lo que es tenemos dos opciones. Uno es el bar de montaña, que bueno, que es se llama El Refugio precisamente, uh-huh. Y tiene una calidez. En el medio hay una salamandra donde es la costumbre ir a dejar todo lo que nosotros tengamos mojado, los guantes, el cuellito, todo lo que tengamos mojado que nos podamos sacar y ponerlo ahí para calentarnos mientras comemos algo. Así es todo como muy rústico, muy de montaña, y podemos deleitarnos con todo lo que tenga que ver con pizzas al horno de barro, que la hacen ahí al instante, vos la ves cuando amasan, cuando hacen la mezcla, todo, y la ponen adentro del horno de barro, las empanadas al horno de barro también, riquísimas, y después está toda la parte de la pastelería, y bueno, obviamente todo lo que tenga que ver con un chocolatito caliente, que también es riquísimo, y verlo y tomarlo en la montaña es otra cosa.
0: ¿Y las empanadas de qué son?
2: ¿Cómo son las empanadas?
1: Las que probé eran de carne cortada al cuchillo.
0: Ajá.
2: Mirá.
1: Y quedan deliciosas.
2: Mirá vos.
1: Y después, bueno, tienen variedades, ¿no?
0: Un chivito de, supongo que también.
1: Y asadito por ahí se manda, sí.
0: Sí.
1: Se manda. El corderito, acá hay mucho cordero. Corderito. No hay.
2: Y la empanada de Río Turbio, ¿va al carbón o a la leña?
1: No, el carbón de acá de Río Turbio
2: no se consume.
1: No,
2: sí, ya lo sabemos. Pero
0: es carbón activado, Juanjo, es otro carbón.
1: Otro carbón, el carbón vegetal, digamos.
2: Claro, tal cual.
1: Sí, le das otro gustito.
0: Que si quieres ser negrito, bueno, te pones así un poquito y te bronceas.
1: De broncias. Y bueno, y después le decía, tenemos la otra opción que está en hostería Valdelense, se llama, que en realidad no está sola, es una hostería, pero no está habilitado, digamos, el tema de alojamiento, solamente bien. El restaurante.
2: Okay.
1: En ese restaurante encontramos todo lo que es comida caliente, por ejemplo, los guisos, que son el furor. Terminamos de hacer, y los guisos de lenteja de ahí son riquísimos, así que.
2: Y para alojarnos en Río Turbio, ¿cuántos hoteles tenemos o
0: qué opciones
2: de alojamiento? Claro,
1: tenemos opciones de alojamiento. Por lo general siempre vienen familias, o sea, bien. Es muy familiar el lugar, entonces por lo general vienen familia, y tenemos, bueno, dos apart que son buenísimos. Uno es Viento Sureño y el otro es Nuevo Centro.
2: Bien.
1: Que bueno, son como departamentitos que están equipados muy buena calidad, o sea, es excelente la atención de cada uno. Por ejemplo, de Viento Sureño nos atiende Marisol, que doña Paisán le decimos nosotros, que es buenísima, y siempre la gente se va feliz de ese lugar, a lo mismo que el Nuevo Centro, por la calidad de atención que tienen, ¿no?
2: Qué bueno.
1: Y después, bueno, está el Hotel Nazo, que tiene su propio restaurante, que tiene habitaciones cuádruples, habitaciones doble, triple, individual, y aparte también tiene sus departamentitos que, bueno, todo esto incluye también el poder utilizar las instalaciones que tienen en el restaurante también. Así que, bueno, esas son las opciones.
2: Es impresionante, realmente.
0: Ahora, ¿cómo llegamos a Río Turbio?
2: Llegamos al Calafate y de ahí bajamos, llegamos a,
1: sí,
2: a Río Gallegos.
1: Tienen varias opciones.
2: Claro.
1: Bueno, desde Calafate llegan directamente al aeropuerto, y la gente de Turquesa Water, que es...
2: Jorge Giannicelli.
1: Jorge Giannicelli.
2: Mi amigo Jorge. Conocido. Sí,
0: siempre.
2: Sí.
0: Cualquier cosa que haces, Jorge Giannicelli.
2: Jorge es un genio. Sí, sí, sí.
0: Ahí está él, sí, escuchándonos, bueno, seguramente
1: Jorge,
0: llevando a algún
1: Luis,
0: turista.
1: Alicia. Sí, claro. Bueno, ellos vienen trabajando con Río Turbio, con la cuenca carbonífera, hace mucho tiempo. Bueno, ellos directamente traen la gente desde.

0: el aeropuerto. A Valdelén hacen el full day también. Ellos tienen su propia página y, bueno, si se necesita por ahí tener la reserva hecha antes de venir para acá, ellos se encargan de todo.
1: Buenísimo.
0: La reserva tanto de las raquetas, del equipamiento de esquí, de snow. No hace falta, eso es importante que sepan, no hace falta traerse la ropa de invierno si es que no tienen, no se vayan a andar comprando, directamente vienen y alquilan todo.
1: Bien.
0: Acá. O sea, okay. Tienen el equipamiento de la ropa de invierno acá directamente en Valdelén.
1: Buenísimo. La ruta 40, ¿pasa directamente por Río Turbio o va hasta 28 de noviembre, que también está cerquita?
0: Sí, a 13 kilómetros estamos de 28. La ruta 40 pasa al costadito, digamos, de Río Turbio.
1: Ajá.
0: Hay que tomar la complementaria 20, más o menos serán unos 7, 8 kilómetros hasta Río Turbio, y de ahí son 4 o 5 kilómetros hasta la pista de esquí, por la complementaria también yendo como para Mina 1, para el lado de la frontera de Chile, digamos.
1: Bárbaro. La verdad, nos llevaste de viaje... nos hiciste conocer otra cara de Río Turbio que desconocíamos totalmente. En algún momento hablamos con Turismo de Río Turbio dentro de todos estos años que llevamos de portal, pero desconocía realmente lo de Valdelén. Lo googleamos, me encantó, y es otra razón más para elegir la Patagonia y para elegir estos destinos emergentes, ¿no?
2: Y
1: turísticos.
2: Para animarse a desbloquear lugares y decir, che,
1: vivir
2: no
1: experiencias
2: nunca,
1: nuevas.
2: Vamos.
1: Tal cual. Me
0: sí,
1: encantó.
0: Aparte de acá queda todo cerquita, nos queda todo cerca. Tenemos a tres horas en ruta para ir a Calafate, 3 horas de ruta para ir a Río Gallegos, 25 minutos para cruzar al Puerto Natales, Chile.
1: Mira.
0: Unos 3 horitas más para llegar a Punta Arenas. O sea, nos queda todo cerquita. Sí, mucha gente lo que hace es venir a hacer centro acá y moverse de acá una semana para cada, un día para cada destino. Conocen todo, conocen Río Turbio y, bueno, tienen todo cerquita.
1: La verdad, un placer gigante esta charla, haber conocido de tu mano. Fuiste nuestra embajadora y nos mostraste nuevas caras de Río Turbio. Te agradecemos muchísimo. Gracias.
0: Muchísimas gracias a ustedes. Los esperamos el 20... eso no me quería olvidar decirles. El 26 de junio se hace la apertura oficial de la temporada acá en Río Turbio, en el centro de la ciudad, donde vamos a mostrar todo lo que tenemos para ofrecerles. Así que están muy invitados, recontra invitados a que vengan. Y bueno, ya saben que cuando quieran, tenemos los brazos abiertos para recibirlos. Y bueno, muchísimas gracias, porque la verdad que escucharlos en la radio todos los días, casi todos los días, y ahora estar con ustedes, la verdad que me emociona. Así que les mando un beso grande.
1: Gracias.
0: Y gracias igual a Sole, que fue la que se contactó para que nosotros podamos hablar. Así que
2: una genia, Sole.
1: Una genia, Sole, también, totalmente. Muchísimas.
0: Le mandamos un beso porque es fanática igual de ustedes.
2: Sí, tenemos los mejores oyentes del mundo.
1: Tenemos que armar un vacaciones en un minuto para que la
2: destino
1: gente pueda...
2: Río Turbio.
1: Río Turbio, y que puedan conocer también algún turista de todo el país la experiencia del centro de nieve, el Valdelén, ¿no? Así que
0: sí.
1: Algo vamos
2: no?
1: a inventar, ¿eh? Algo vamos a inventar.
0: Sí, buenísimo.
1: Besos gigantes, bueno. Muchísimas gracias.
2: No cortes.
0: Bueno, un beso a ustedes y, bueno, muchísimas gracias.
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0: gran historia de los mundiales, realmente. ¿Querés saber acerca de los mejores jugadores? ¿Querés saber
1: las mejores frases?
0: Las frases, no sé, todo lo podés encontrar en el libro de este mundial, que ya está en cualquiera de las librerías cerca de donde vos estés, o en buscando en las páginas web de las grandes librerías tiendas nacionales, en todos lados.
1: Es la gran historia de los mundiales y tenemos a su creador, a su autor, a un gran periodista, el señor Pablo Lizotto. Bienvenido a Portal Argentina, Pablo.
2: Hola, ¿cómo les va? Buenas tardes, muchas gracias. Y acá estamos, sí, palpitando esta cuenta regresiva a un nuevo mundial.
1: Atajate este penal, Pablito.
0: Ya estamos. ¿Cómo surge la idea de este libro?
2: Mira, a mí siempre me gustó todo lo que es la historia de los mundiales, por vivencias y por lectura de los mundiales, que obviamente no viví por una cuestión de edad. Y me pareció que está divertido o entretenido hacerlo de una manera didáctica para que lo pueda leer cualquier persona que sepa leer de cualquier edad, porque no es un libro tradicional, es un libro que, además de ser muy visual, porque tiene muy lindas ilustraciones y muy llevadero cada página, lo que tiene es que lo lee alguien, pero también lo lee la familia, porque... Claro. Cualquiera que lea México 86 va a tener un tío, un padre o un abuelo que va a decir: no, pero además de todo esto que está leyendo, pasó tal cosa y nuestra familia lo vio de tal manera. Uh-huh. Entonces, tal cual. Es como que la famosa realidad aumentada acá es en vivo, es con personas de la familia.
1: Con todas esas anécdotas y todos esos recuerdos que surgen y que llegan a la mesa, y es un momento para compartir entre grandes y chicos, porque esto que decís, mirá lo que leí acá, esta historia, o además hay trivias en donde los grandes y los chicos pueden jugar y se pueden divertir.
2: Sí, y desafiar, saber quién sabe más de la historia de los mundiales, si los nenes que acaban de leer o los padres que los vivieron en su momento.
0: Uh-huh. Me encanta.
2: Eso
0: me
2: sí,
0: encanta.
2: Sí.
1: ¿Cuánto tiempo de investigación te llevó a hacer esta gran historia de los mundiales?
2: Y además del tiempo, me llevó mucho más tiempo después en descartar lo que no se publicó por una cuestión, claro, de espacio, que es lo más triste de cualquier libro, que es todo lo que la gente no ve, porque la gente ve un libro y vos como autor, lo mismo pasa con la edición, queda en el camino un montón de material que decís: bueno, lamentablemente no, esto no lo tengo que descartar, y lleva mucho tiempo y hasta nostalgia. Decís: uy, esto estaba buenísimo, esta ilustración qué buena que era, pero no entra. Así que sí, es un laburo de más de un año, puntualmente para este libro, porque también hubo que interactuar con el ilustrador, que se llama Pablo Martinera, que vive en Catamarca, es un fenómeno. Entonces era: mira, Pablo, yo necesito que Maradona esté así, asá, con tal color de camiseta y no sé qué, y bueno, todo así. Y él mandaba, y tal vez a mí me daba vergüenza corregirlo, porque el dibujo era perfecto, pero periodísticamente no me servía. Y la verdad que fue un laburo de equipo muy bueno, y bueno, el resultado está a la vista. La verdad estoy muy contento con el producto final.
0: Muy bueno.
1: La verdad
0: bueno.
1: Que está buenísimo. Yo tengo que, ya lo he confesado muchas veces, yo de fútbol, cero. Algunas cosas recuerdo, nombraste México 86 y creo que fue el primer mundial en donde llegó el póster de Goicoechea a mi casa.
2: Yo no había nacido, pero me contaron que fue un lindo mundial.
0: No, y aparte me encantó porque superaste a Lennon con una frase que estoy viendo acá: la vida es aquello que sucede entre un mundial y un mundial. Es buenísimo.
2: Bueno, yo lo vivo así, lo pongo varios ejemplos en ese prólogo, pero puntualmente en Alemania 2006 yo no tenía hijos, y en Sudáfrica 2010 ya tenía mis dos hijos.
0: Claro.
2: O sea, lo manejo así, entonces es como una cronología de vida que yo sé más o menos qué hice de mi vida en base a qué pasó en tal mundial.
0: Claro.
2: Es así, funciona así, pero bueno, es cada uno, y por mi pasión por el fútbol y por los mundiales, lo vivo así. Como bien dijiste, tal vez para algunos el primer mundial fue el 86, el 72, el 78. Cada uno tiene su primer mundial y su recuerdo, y por eso te decía que cuando los chicos lo lean, seguramente se va a meter algún familiar a aportarle algo que no está escrito, pero que lo tiene incorporado a cada familia.
0: Totalmente, sí. Yo, Cada familia lo vivió de un lugar distinto. Y estoy viendo que desde la primera Copa del Mundo de Uruguay de 1930 tenés toda la información paso a paso, el camino al título. O sea, está toda la historia de los mundiales. Viendo acá los goles de Kempes, cómo entraba Kempes, todo gráfico, un laburo impresionante.
1: Y mucha estadística también.
0: España 82, estoy viendo acá Maradona.
1: Para, hay QRs en el libro.
2: Sí, los QRs fue un debate interno a ver qué hacíamos, porque obviamente. En un contexto donde vos querés un elemento libro para que los chicos lean y tal vez no estén cerca de las pantallas, ponerle un QR era obligarlos a agarrar un celular. Entonces lo que dijimos fue, pongamos algo que realmente sea útil y que realmente le sume a los chicos. Por ejemplo, en el Mundial 82 hay un hito de la radiofonía argentina, que es que Juan Carlos Morales lo obligan a, o sea, tiene que transmitir en un contexto de apenas había terminado la guerra de Malvinas y la radio transmite Alemania Federal contra Inglaterra, y obviamente el gobierno de facto, el gobierno militar, le prohíbe nombrar la palabra Inglaterra durante los 90 minutos. Entonces, no se puede explicar con palabras eso. Entonces, en ese código QR lo que te lleva es al audio para que escuches un fragmento de lo que fue ese relato donde Juan Carlos Morales dice ataca a los de rojo o ataca al rival de Alemania. Es un absurdo total. Yo hablé con Juan Carlos.
0: Ahí está. Es mortal. Sí. O sea, un complemento, bien multimedia, ¿no? Bien actual.
2: Claro, por eso te decía.
0: Un 360, no es solamente un libro, sino que te lleva ese libro de viaje a los mundiales.
2: Claro. Sí, y en México 86 le pusimos QR que en realidad es el relato de un cuento que escribió Eduardo Sacchetti, que se llama Me van a tener que disculpar, que habla de por qué él se considera que lo tienen que disculpar, porque nunca va a poder criticar a Maradona, porque él siente que le debe los dos goles a Inglaterra. Y es muy emotivo, y escuchás el audio, el cuento contado por Alejandro Apo, y están los relatos de los dos goles.
0: Wow.
2: Y bueno, es un plus, ¿no?
0: Barrilete cósmico, ¿no?
2: Claro.
0: Tremendo.
1: ¿Y la selección de las frases te llevó mucho? ¿Hubo muchas frases que dijiste, uy, esta tiene que estar, y no... ¿Y hubo que descartar?
0: Bueno, ¿sabías sí, que...?
2: Claro, en realidad las frases está enfocado en frases argentinas, porque tenés un montón para utilizar, pero tratamos de destacar, obviamente Me cortaron las piernas de Maradona, es claro. Icónica.
1: Sí.
2: O incluso el Mundial pasado, cuando...
0: Andá para allá bobo, ¿te
2: acordás? Sí, andá para allá bobo, pero bueno, esa, mira, me parece que la dejamos en el camino, ahora no me acuerdo y no tengo el libro a mano, porque fue más fuerte cuando Messi dice, después de perder con Arabia Saudita, que la gente se quede tranquila, que no los vamos a dejar tirados.
0: Claro.
2: Porque sí. Argentina podría haberse quedado fuera con México en fase de grupos y estuvo cerca de que eso suceda.
0: Sí.
2: Y finalmente no ocurrió y termina siendo campeón del mundo, entonces cobró más fuerza eso que le anda para allá bobo, ¿no? La verdad que no me acuerdo si pusimos la de Messi del Mundial pasado, pero me acuerdo la otra porque sí. Fue mucho más fuerte en ese momento.
0: Totalmente. Y un Messi que sacó el carácter, ¿no? El que sacó fue el Mundial pasado. Fue un líder absoluto. Se comió la cancha cuando desafió, que hizo las orejitas de Riquelme. O sea, es como que se plantó ante el mundo rebelde. Dijo, bueno, acá vamos a sacar lo mejor que tenemos. Y
2: pero vos fíjate eso, ¿no? Que cuando se transforma realmente en un ídolo de la gente Messi.
0: Claro.
2: O sea, cuando levanta la copa, no. Cuando hace justamente todo lo que es la rebeldía maradoniana.
0: Exacto.
2: Las orejas de Messi, las orejas de Riquelme, el andá pa' allá bobo. O sea, toda esa efervescencia que Messi no mostró nunca. Y la mostró contra Holanda en ese partido que obviamente... quedó marcado a fuego por cómo terminó de dramático y por toda esa tensión que hubo en todo momento.
0: Totalmente.
1: Más allá de este rol como autor de este libro, sos periodista en La Nación Deportes, tenés todo el mundial que se viene. ¿Cómo estás viendo la selección? ¿Cómo se están preparando la redacción para vivir los partidos son en horario

0: bastante raros.
1: ¿Cómo,
0: ¿no?
1: ¿Cómo está el grupo también? Si tenés algún, alguna, no sé, algún
0: llegaron
1: rumor.
0: Llegaron ayer, se terminaron de juntar.
1: Después de lo que dijo, claro, después de lo que dijo Caruso Lombardo, que Paredes los borró a tal y tal. ¿Cómo está el grupo hoy?
2: Yo creo que el grupo funciona como tal y no hace oídos sordos a lo que se dice. Honestamente no sé de dónde sacó Caruso esa información. Y si sucedió, no sería la primera vez que suceda.
1: Totalmente.
2: En el Mundial 90
1: también.
2: Siempre se dijo que Ramón Díaz no jugó el Mundial porque Maradona no lo quería.
1: Sí.
2: Entonces, no sé hasta qué punto eso es cierto o no, y si Scaloni, que es un hombre inteligente, puede tomar una decisión sobre un futbolista en base a lo que diga otro.
1: Claro.
2: Me parece que no, pero desde ese lado yo veo bien al grupo.
1: Bien.
2: Y me preocupa el tema de la...
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0: nacionales. En un hito de la defensa soberana, según la Procuración del Tesoro, la Corte de Apelaciones del Segundo Circuito de Nueva York rechazó el pedido de revisión de sentencia presentado por los demandantes en el histórico juicio por la estatización de YPF. Para el gobierno, se trata de un revés judicial clave para los fondos de inversión que litigan contra el país, porque la medida frena el intento de Buffett Buford Capital, representantes de los fondos Peterson y Eton Park, de revertir el escenario actual. El propio presidente Javier Milei celebró en un tuit nuevo éxito en la justicia de Nueva York para YPF. Las novedades en el terreno jurídico fueron informadas por el cuerpo de abogados que trabajan para el Estado argentino a través de un comunicado. En ese texto se establece que el tribunal estadounidense negó la solicitud para que el pleno de los integrantes activos de la Cámara de Apelaciones volviera a examinar el fallo. Internacionales. Fuerzas estadounidenses inhabilitaron un buque petrolero sin cargamento que intentaba zarpar hacia un puerto iraní en el Golfo Pérsico. Según se pudo saber, un avión de guerra disparó un misil Hellfire hacia la sala de máquinas del buque MT Lexi, un petrolero con bandera de Botswana, mientras transitaba por aguas internacionales rumbo a la isla de Karg, el principal centro petrolero de Irán en el Golfo Pérsico, indicaron el comando a través de un comunicado en X. Según explicaron, la medida se tomó debido a que la tripulación ignoró repetidas advertencias y desobedeció las órdenes de las fuerzas estadounidenses en múltiples ocasiones durante un periodo de 24 horas. Aún no está claro si el ataque causó víctimas o heridos.
1: Hasta aquí la información.

0: Alma de Montiel a Pueblo Nuevo. Señoras y señores, apertura del programa de hoy. Me voy a la línea telefónica. Hola, ¿quién habla?
1: Oh, buenas tardes, Joaquín. ¿Cómo andás, hermano?
0: ¿Qué haces, gringo? Tanto tiempo.
1: Sí, te llamo porque te escucho todos los días, hermano. Sí. Acá estamos todos bien. Te llamo y está todo muy lindo el programa y un buen éxito que llega a todas las radios, y porque son unas buenas personas y lleva la música a todo el litoral.
0: Bueno, querido, muchas gracias. Muchas gracias, muchas gracias.
1: Es una persona que está haciendo lo correcto de chamamé.
0: ¿Vos decís?
1: Sí, no, es una persona que está bien instruida, ¿viste?
0: Bueno, querido.
1: Así que quería saludar a Patito Bucuti, a Miguel Pari, a todo, a Marino Sánchez, que realmente... Vos le decís que macanía, pero es una persona muy seria, ¿viste?
0: ¿No? ¿Quién no va a macanear? ¿Quién no va a macanear?
1: Puede ser que se comunique hoy para que lo confiese un poco, porque lo extrañamos en la radio, ¿viste?
0: Bueno, gringo. Bueno, querido.
1: ¿Puede pasar el chamamé entre amigos y chamamé para todos los hileros, para todos los conocidos? Y un gran abrazo para vos.
0: Bueno, querido, te mando un abrazo, gringo, ¿eh? Bueno, se fue la radio y se fue en un plato volador, ¿eh? Bueno, a ver, ¿qué dicen por acá?
2: Hola, Joaquín, ¿por qué no pasa tema de tu último CD que grabaste?
0: ¿Cuál?
2: Estoy justo, estaba, yo ya lo tengo, ¿viste? Y... yo estaba escuchando, pero creo que bueno pasa tema de ese CD.
0: ¿Cómo que no?
2: Son tan lindos. Así pasa alguno y para que te llame, te lo gozo. Hermosos temas. Bueno, Joaquín, no me pasaste el tema que te pedí ayer para mi hermana, que hice de amor.
0: Pero si te metí mirando el programa.
2: Chau, chau, Joaquín, un beso para todos, saludos.
0: Bueno, no, Rosita, sí paso los temas que nos van pidiendo de ese disco. Por ejemplo, de ese disco, la gente nos pide Mi Boliche Compañero, nos ha pedido Que Dura en el Alma, nos ha pedido Cuando Voy Pa' Federal, nos ha pedido No Me Venga a Contar, nos ha pedido La Patria Desangrada, a Don Cuti Arredondo, están en ese disco. Yo no, lo he pasado, pero yo lo voy pasando a medida que la gente nos lo va pidiendo. Así que no es que lo tenemos relegado al disco, sino que simplemente pasamos a medida que los oyentes van pidiendo, como es la temática del programa. Hola, ¿quién habla?
3: Oh, Joaquín.
0: Sí, ¿qué hace, Vilacua?
3: ¿Cómo andaba, Joaquín? ¿Tanto tiempo?
0: Bien, querido, ahí. ¿Cómo estás?
3: ¿Bien vos?
0: Sí, ando bien, ¿y vos?
3: Y no más, Joaquín. Me mandó el niño chamamé.
0: Ajá, ¿cuál querés vos?
3: Gineteando, gineteando,

0: 25.
1: Ah, pero vos haces la glosa de ese.
0: Para mi señora Rosa Aranda.
1: No, no es tu señora todavía.
0: Y para Miguel Aranda también.
1: Ajá. ¿Cómo anda el amigo Miguel?
0: Bueno, Joaquín.
1: Bueno, no me escucha nadie, me siento como en mi casa, no me da cuenta nadie. Bueno, chao, Bebila. Chao, querido.
0: Chao, querido.
1: No me da pelota a nadie, ¿eh? Mirá que los converso yo los viejos, no me da pelota a nadie, qué bárbaro.
2: Hola, Joaquín, pasame un tema, Tiboti, para Fabián Beber, para Juan Beber y para Juan Muñoz y familia, de parte de José Reynoso.
1: Bueno, voy primero con este entre amigos y chamamé que me habían pedido, bueno, de paso el conjunto Tiboti, acá está.

0: Bueno, ahí está el conjunto Ivoti. Una buena noticia, me estoy enterando recién ahora, casi al momento de hacer el programa, el regreso de Orlando Veracruz a los escenarios después de haber atravesado un cuadro medio complicado de salud. El sábado 6, ahí Rincón Norte, es lo que dice la gráfica, en el templo de la guitarra. Bueno, la bienvenida de nuevo a Orlando, que regresa a los escenarios. Me alegra mucho que ya esté bien, que esté repuesto y que esté de nuevo en los escenarios. Bueno, a ver qué nos dicen los oyentes. 3436-617-587.
1: Hola Joaquín, muy buenas tardes, te estamos escuchando. No te he podido escuchar estos días, un ratito nomás, porque me he ido a trabajar medio tempranón, pero hoy te voy a escuchar un ratito más. Un saludo para Horacio Ramblón, que nos ha escuchado hablar, y a Tidio y Luisa, y un compañero nuevo acá, te seguí, Alejo, acá estamos tomando unos buenos mates. Cualquier tema, Joaquín, son todos lindos.
0: Bueno, amigas, voy con este jineteando en el 25 que me habían pedido, entonces.

0: Tarragó Rossi y su conjunto, le damos la bienvenida a los amigos de la fiesta del remisero entrerriano que va a ser en Nuevo Ya el 4 de julio. Atención, a partir de las 18:30 en el Polideportivo Municipal de Nuevo Ya. Padula Rosa Romero, César y Hernán Estilo Vargas, Héctor Cardoso y su conjunto y los del Cerro Papá. Atención con la fiesta provincial del remisero. Es la primera edición el 4 de julio, a partir de las 18:30, predio del Polideportivo Municipal de Nuevo Ya. Están medio remolones los oyentes hoy, ¿eh? 3436-617-587.
1: Hola, Joaquín. Buenas tardes, ¿cómo le va? Acá lo estamos escuchando como todas las tardes, arriba del tractor. Quería mandar un saludito a toda mi familia que está allá en Entre Ríos, a todos los Fogel, parte de Entre Ríos, parte de Santa Fe. Mandarle un saludito enorme. Yo acá desde Salto, provincia de Buenos Aires, disqueando. Nada, mandarle un saludito y dedicarle alguna canción que tenga por ahí de Los Majestuosos. Muchísimas gracias, Joaquín. Que tenga un buenas tardes.
0: Bueno, amigazo, buena jornada de trabajo, ¿eh? Le mando un gran abrazo. Gracias por estar eligiendo nuestra radio, la radio de la región, para poder acompañar su jornada de trabajo y elegir este del litoral al país.
2: Hola, ¿qué tal, Joaquín? ¿Qué tal? Buenas tardes. ¿Qué tal a toda la audiencia? Pásenme un chamamé de lo suyo para escuchar. Joaquín, que lo estoy escuchando acá en Paraje Tabla, San Pedro, Buenos Aires. Así que, bueno, un gran saludo para todos. Soy Totó de los Aromitos, San Pedro, Buenos Aires.
0: Bueno, Totó, un gran abrazo, querido, ¿eh? 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Voy con Los Majestuosos del chamamé. Nos lo habían pedido. Vamos con Los Majestuosos. Soy chamamecero y ¿qué?

0: 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Estoy con más oyentes. A ver.
1: Hola, Joaquín. Buenas tardes. ¿Cómo andamos? Yendo para los pagos de Colonia Elías. Para trabajar un rato. Recién salimos, así que tenemos o 5 horas de viaje por ahí. Pasame un chamamé de Pancho Escalada. Gracias, Joaquín. Nos vemos. Taconeando puede ser.
0: Bueno, amigallo. Bueno. Tengo que buscar un chamamé de Pancho Escalada. Que no tenga percusión para hacer un programa criollito como los que hacemos habitualmente. El amigo Pancho, muy lindo chamamé tiene. Hola, ¿quién habla?
2: Estaba acá la picada, que cambió de TV, no me contestaba.
0: Pero que usted se piensa que yo estoy al cuete acá, que no estoy haciendo nada.
2: Era para contarte que misión era camión nomás la batilla el sábado.
0: No me diga.
2: Y el domingo me invitó a comer un asado, pero el mío nomás.
0: ¿Y entonces?
2: De comer, que iba a ir para comer de todo.
0: ¿Sonaste?
2: Sí. Llego aquí.
0: Sí, te escucho.
2: Yo lo anoto, tú por que el no, ayer tuviste 27 mensajes, tuviste 10 llamadas y 15 llamadas te tocaste.
0: ¿En serio llevaste va siguiendo los datos,
2: sí,
0: ahí?
2: Sí, bueno, te estoy tomando mate y entonces voy anotando.
0: Pero, ¿estás medio desocupado también a la siesta vos?
2: Y sí, yo no, te dije yo que estoy todo rengo, que puedo caminar poquito.
0: ¡Ah, estás rengo!
2: Las dos piernas, que yo soy operado, las dos piernas.
0: Ah, bueno, querido. Bueno, claro. Amigas. Bueno, amigas.
2: ¿Ya estamos viejitos ya?
0: No, que va a estar viejo.
2: Ya tengo 77 años, que seré que haga.
0: Ah, con 77, yo estoy en 69 y acá estoy.
2: Ah, sí, yo te conocí en Villa Urquiza, yo calculaba que porque una mujer me preguntaron más o menos más acá en Villa Urquiza cuando fuiste a esa vuelta.
0: Ajá.
2: Y le dije yo más o menos 45 tenés vos. Ahora debes tener un poquito más, como 48 por ahí. Digo, yo ya.
0: Sos bravo para las cuentas,
2: Más vale. A este no, para mí no llega a 50.
0: Bueno.

0: Sufra vos por las pelotas. Te felicito.
1: Gracias, Martín.
0: Chao, querido.
1: Que algún día, ajá, algún día tocar el camión, que una vuelta lo escuché, lo tocaste vos, los camioneros. Qué lindo llamame,
0: güey. No, pero bueno, no importa que lo toque yo, lo va a tocar otro y lo va a tocar
1: otro. Bueno, no sé si lo hiciste vos o quién, pero vos lo pasaste. En la radio.
0: Sí, lo puede ser que lo haya pasado.
1: Pero no hay apuro, mañana, pasado.
0: Bueno, querido.
1: Cuando tenga un lugarcito.
0: Te mando un gran abrazo, ¿eh?
1: Bueno, igualmente, Joaquín.
0: Chao, querido. Chao, querido. Bueno, me vuelvo a la línea telefónica. Me llevo todas las estadísticas. Hola, ¿quién habla?
2: Sí, habla Hugo Peralta de acá, de General Galarza.
0: ¿Cómo anda, amigazo Peralta?
2: Bien, al pelo.
0: Bueno.
2: Don Joaquín.
0: Sí, señor.
2: Sí, quisiera escuchar Tajamar Costa por el Rey del Chamamé.
0: Bueno, cómo no.
2: Muchas gracias, jefe.
0: Bueno, amigazo, le mando un gran abrazo, ¿eh? Chao, querido.
2: Chao,
0: querido. Un gran abrazo. Bueno, Tajamar Costa. Lindo tema. Lindo hablar con la gente. Hola, ¿quién habla?
3: Joaquín.
0: ¿Sí?
3: ¿Cómo te va?
0: Bien.
3: Felipe.
0: ¿Qué haces, Felipe?
3: ¿Cómo andas, hermano?
0: ¿Pitoco se murió?
3: Parece que sí, lo llevaron los ovnis, parece.
0: Vos sabés que yo estaba escuchando el corresponsal todos estos días, pero no, capaz que me lo perdí.
3: ¿Lo habrán llevado los ovnis?
0: Puede ser.
3: Che, Joaquín.
0: Sí, querido.
3: A ver si me conseguí la calandria.
0: Dale.
3: María Elena, empecé que lo cantaba, tenía la letra.
0: Ah, sí, no, María Elena no, pero sí María Ofelia.
3: María Ofelia puede ser, sí.
0: Ah, sí.
3: María
0: sí,
3: Ofelia,
0: sí.
3: Tiene razón.
0: Sí, señor.
3: Bueno, sí.
0: Bueno, Felipe.
3: Un abrazo.
0: Te mando un abrazo grande.
3: Chao, querido, chao.
0: Bueno, 3436-617-587, los mensajes de la audiencia. 3436-617-587. 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Tecleando dos hileras, Pancho Escalado. Ojalá que este no tenga la timbaleta, Pancho, querido.

0: gran abrazo, ¿eh?
1: Recíproco para usted, ¿no?
0: Yo, querido. Un gran abrazo. Un gran abrazo. Bueno, estoy con más mensajes por acá. A ver qué dicen los oyentes.
2: Hola, Joaquín. Muy buenas tardes. Soy Juan Muñoz de las Cuevas. Aquí te estamos escuchando. Te mando un abrazo. Que tengas buenas tardes. Y saludar a... primero pedirte el tema de los tuyos. Mi Boricio y compañero. Y saludar a mi hermana Carmen, a su esposo El Pino Faría, José Reynoso y familia, Rosita Barreto y Cuchi Cuchi, al oyente séptimo, don Mario Cuello, el Pato López, a el Chino Ramírez, al Pato Bucuti y a doña Rosita Barreto y a Jorge Duarte. Para todos un hermoso, que pasen una hermosa tarde, un abrazo para todos y gracias, Joaquín. Muchas gracias, hermano.

0: Padula Rosa Romero, mi boliche compañero en este momento del programa. 3436-617-587 para los mensajes, mensajes de audio, queridos amigos. Y los llamados al 42-1285, si están fuera de la ciudad de Victoria, el prefijo es 03436. Recuerden que este 13 de junio vamos a estar a la Gran Peña y Bailanta volviendo al pago ahí en Salón Boca del Tigre, señoras y señores, a partir de las 21. Por primera vez vamos a estar ahí. Me estuvieron contando algunas cositas, mire que hemos pasado ahí por la ruta, pero no conocía. Así que contento, vamos a estar por Boca del Tigre ahí el sábado 13 de junio, queridos amigos. Bueno, estoy con más mensajes de la audiencia. 3436-617-587. A ver qué nos dicen, a ver qué nos dicen. El alma de la cañada, me pedían, para el Pato, Garufa, Pocho y Dayan. Andan potrereando ahí los muchachos por Crespo.
1: Hola Joaquín, buenas tardes. Buenas tardes para toda la audiencia. Saludos para todos los amigos, que tengan una buena tarde. Joaquín, si no es molestia, si puede ser, Puerto Montecasero. Saludos desde Figueras, Santa Fe, Esteban Pato López.
0: Bueno.
2: Hola Joaquín, buenas tardes, ¿cómo andás? Soy Alessio, le voy a pedir un tema. Mauricio Marmelo, Mascarada, puede ser. Muy bueno lo tuyo, sí, adelante, mucha suerte, un abrazo a la distancia. Chao, chao.

Tajamar Costa, Tarragorros, lo había pedido la audiencia. Vamos cumpliendo, como podemos con todos ustedes, 3436-617-587. También me habían pedido la Calandria, acá está María Ofelia.

0: María Ofelia La Calandria, en este momento del programa 3436617587 para los mensajes para nuestro programa, 3436617587 los mensajes de audio. 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
1: Hola, buenas tardes, Joaquín. ¿Cómo le va? Puede pasar un buen chamamé para mi charla boli que anda sembrando acá de parte de los empleados que están en la casilla. Un buen chamamé.
0: Pero bueno, amigallo, cómo no, con mucho gusto, Ya voy a estar con el carro verde en un ratito nomás. Ando buscando la versión de Ricardo Sandomén y su conjunto. Creo que sí.
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Jorge Clispan con sus hijas, las Clean y Ángeles Cano, su novia, más cuatro hermanos y otros ocho que viajaron, y en un balbear se quedaron empacados los tobianos.

0: Bueno, el carro verde Ricardo Giandomeni lo va pidiendo a la audiencia de nuestro programa 3436-617-587.
1: Buenas tardes, Joaquín. Hoy está cumpliendo años César Mariano Pavón. Regalón de Humara. Va a ser un tema de bien campero. Saludos a sus tíos.
2: Hola, Joaquín Badula Rosa. Mire, ahí le

0: otro, cada 5 años sale un ejemplar de ese. Ese lo sacó Pipe Verón, el papá de la piba que hace las empanadas. Así que vean, para que el que dijo que en Gaboto no nos íbamos a inundar la canoa con pescado, mire, ahí tiene otro.
1: Es una cosa impresionante. Pero, gordo, gordo esto, ¿eh? Espectacular, qué linda foto, qué linda foto. Bueno, más mensajes, a ver.
2: Hola, Joaquín, ¿cómo anda? Estoy acá escuchándote el programa en el día de mi cumpleaños. Pásame un chamamé de los hermanos Cardoso, la dama misteriosa. Soy Julio de San Pedro.
1: Bueno, mi gallo, me voy a la línea telefónica. Feliz cumpleaños, ¿eh? Feliz cumpleaños. Hola, ¿quién habla?
3: Acá el cojudo Mendoza, Félix Mendoza.
1: ¿Qué hace, Mendoza?
3: Este de Tristo, Patrimonio, Treboca.
1: ¿Ah, sí?
3: El cojudo era ahí.
1: Sí, a mí me dijeron que te corrieron, por eso te fuiste.
3: No, que no corré. No, no. Está con un amigo acá. Estamos planteando unos cuartos millos, unos potrillos.
1: Ajá.
3: Como 5.
1: ¿De quién son?
3: Hay una estancia acá, Tres Lagunas.
1: ¿Tres Lagunas se llama la estancia?
3: ¿Eh?
1: ¿La estancia se llama Tres Lagunas?
3: Sí.
1: ¿Y los caballos son de ahí?
3: No, sí, de... De acá en mi casa está... 500 metros.
1: Ajá. ¿Y quién es el dueño de los caballos?
3: ¿Eh?
1: ¿Quién es el dueño? ¿Cómo se llama el dueño de la estancia?
3: ¿El dueño?
1: Ajá, ¿el dueño cómo se llama?
3: No, no sé dónde acá... La vendieron hace mucho.
1: Bueno, pero alguien tiene que ser el dueño, porque si no voy yo y me meto adentro y me pongo a vivir ahí.
3: No, es que hace años, ya unos cuantos de años ya fueron. Ahora compraron unos ingleses.
1: Ah, son ingleses.
3: Ahí son terrianos, ahí de Victoria.
1: Ajá.
3: Y allá se trajeron hace poquito, tranquilo.
1: Y así que son
3: cambia cada rato, no sé por qué cambia.
1: Y debe estar embrujado el casco de la estancia.
3: Y bueno, no sé qué quiere yo, cuánto he dado por mes.
1: No, escuchame una cosa, ¿y quién te dio los caballos a vos?
3: ¿Eh?
1: ¿Quién te dio los caballos a vos o lo fuiste a buscar solo nomás?
3: No, lo encargado.
1: Ah, ¿y quién es el encargado?
3: Él sabe el domo bien, para
1: el... Sí, alguna dama Juana puede domar vos,
3: No,
1: escuchame una cosa, ¿cómo se llama el encargado de la estancia?
3: Guillermo Chiel.
1: Guillermo Chiel.
3: Bueno. En Terrero también hace muchos años que anda por todos lados, digo, jodiendo gente.
1: Bueno.
3: Bueno, voy a pasarme la guitarra, digo, pasame, cuidame la guitarra.
1: Ah, se lo quería dedicar a Marino.
3: Sí, se enoja el viejo Marino, hijo de Pinedo.
1: Bueno.
3: Para Marino Sánchez, decirle que cuidando la guitarra, pasámelo, Joaquín.
1: Pero, ¿cómo no te lo voy a pasar?
3: Un abrazo grande. Chau.
1: Chau, querido.
3: Al pato San Nicolás, dale saludos allá.
1: Bueno.
3: Al camionero acá de... Acá de la pareja.
1: Bueno,
3: Joaquín.
1: Te mando un abrazo, Chau, querido. El alma de la cañada, Mario Millán Medina, otro de los temas que nos habían pedido. A ver, vamos.
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0: Mario Millán Medina, el alma de la cañada, en este momento del programa 3436-617. Voy con mensajes de la audiencia.
1: Buenas tardes, Joaquín. ¿Qué dice mi amigo? ¿Cómo andas? ¿Cómo va todo por ahí? Te habla Aníbal de San Antonio de Areco. Te mando un gran saludo, hermano, para vos, para todo Entre Ríos. Para mi madrina Blanca Valor de Galarza. Bueno, mis primos Meronje. Y bueno, para toda la muchachada de Galarza. Y también un gran saludo a todos los soldados o a los ex soldados que han integrado el ejército. Hoy es el día del soldado, así que bueno, soldado clase 55 en especial para toda esa clase. Un gran abrazo, chamigo, y llámame que vos quieras, que todos son buenos. Un gran abrazo, Joaquín, suerte y sigue adelante, chamigo.
0: Chao, querido, un gran abrazo, feliz día, 3436-617-587, a ver.
2: ¿Cómo andas, Joaquín? ¿Todo bien? Bonito, Percheval de Bereguay. Cuando pueda pasarme de Mario Millán Medina, ofrendas y flores, o cualquiera que pase por Mario Millán Medina. Gracias, Andrés Payasano, todo bien, muy igual programa.

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2: Por Radio Ser 95.3 en Aceval, FM Latir 101.5. En La Carlota, FM Carpincho 102.5. En San Benito vamos a estar por la FM Galena 96.7. En Aranguren por 96.5 FM Popular. En Laguna Paiva por FM Amistad 102.5. En Monte Caseros, FM La Mega 95.3. Vamos a estar también en la Radio Horacio Guaraní, que es radiohoracioguaraní.com.ar. En San Jaime de la Frontera.

0: en FM La Voz de la Región 99.9, en Santa Elena, en FM Ciudad 100.9. Vamos a estar también en Charata, en Chaco, a través de FM Popular 92.9, FM Bombero 107.7 en Hernández, FM La Mega 107.5 en Firmat, FM Cadena Líder 93.7 en Apóstoles Misiones, FM Soñada Las Parejas Santa Fe, FM Libre en Progreso, FM Buen Anuncio 95.7 en Concepción del Uruguay. Vamos a estar en Villa Mantero a través de villamantero.com.ar y en Bouquet, en la provincia de Santa Fe, en FM Horizonte 97.5. Y en El Hortondo vamos a estar saliendo a través de Radio del 40, FM Conexión 91.7 y FM Delta 97.7 a partir de este domingo a las 10 de la mañana. Bueno, algunas de las radios que nos van a estar acompañando, que son los que van a entrar en la primera etapa. Después hay una serie de radios que van a entrar en otra etapa, que va a ser ya a partir del mes de agosto.
1: Paola Rosa, ¿cómo le va? Acá estamos con el profe Pomelo. Le quería mandar un saludo grande a toda la gente de la tercera sección de Isla y pedir el tema Anoche no dormí. Un abrazo grande, saludo.
0: Bueno amigallo, un abrazo grande. Un abrazo grande, anoche no dormí.
2: Hola Joaquín, ¿cómo va eso? Buenas tardes. ¿Podés pasar un chamamé? De los tuyos. Es el problema. Te habla Gonzalo Coach.
0: Bueno Gonzalo, un abrazo grande. Saludos. Me voy con Enmascarada, con Mauri Simón Merlo. A pedido de la audiencia, ya estamos buscando de a poquito la tanda, estamos con FM Master en Goya en los domingos y hoy también estamos ahí en Goya. Hola, ¿quién habla?
3: Burcullano.
0: ¿Qué haces, Burcullano?
3: Acá andamos tirando.
0: ¿Tirando por no vender la escopeta?
3: Para no vender el revólver. Ah. Escuchame, te voy a pedir, yo soy cantor.
0: Bueno, por
3: su... cantor, Jorge Zurigoy.
0: Bueno, querido.
3: Todos son buenos, que dijo yo,
0: No, no hay ninguno malo ahí.
3: No hay un manco.
0: Bueno, ¿estás tomando vino?
3: Y algo, sí.
0: De verdad. Te mando un abrazo.
3: Muchos saludos.
0: Chao, querido.
3: Chao.
0: Un abrazo grande, Enmascarada, antes de ir a la pausa, con Mauri y Simón Merlo. Vamos, Alessio. Este tema

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0: Nacionales.
1: Los diputados nacionales de la oposición Maximiliano Ferraro, Sabrina Selva, Mónica Frade y Juan Marino le reclamaron al Procurador General de la Nación, Eduardo Casal, que disponga de manera urgente los recursos necesarios para garantizar la continuidad de la investigación judicial del caso Libra, que lleva adelante la Unidad Fiscal de Investigación de Ciberdelincuencia. Los actos, los cuatro legisladores que fueron parte de la comisión investigadora del caso Libra, se hicieron eco de trascendidos públicos, según los cuales la UFESI habría manifestado encontrarse imposibilidad de cumplir determinadas medidas de análisis y trazabilidad de actos virtuales requeridas en el marco de dicha investigación por carecer de las herramientas tecnológicas y licencias informáticas necesarias para ello. Tal limitación afectaría el cumplimiento de medidas de prueba orientadas a reconstruir el recorrido de los fondos y analizar las billeteras virtuales involucradas, comprometiendo el avance de una investigación de evidente trascendencia institucional, concluyeron.
0: Deportes.
1: La selección argentina completó su segunda jornada consecutiva de entrenamientos en el Compass Minerals National Performance Center de Kansas City, predio perteneciente al Sporting Kansas City de la MLS. Lionel Scaloni dispuso una práctica táctica y formal de fútbol en la que delineó el primer 11 tentativo de cara al amistoso del próximo sábado ante Honduras. Fiel a su metodología de gestión de cargas en la antesala de la cita mundialista, el nacido en Pujato optó por conformar un 11 titular compuesto por habituales titulares y futbolistas que actúan como alternativas de recambio dentro del seleccionado local. En el arco, ante la preservación de Emiliano Martínez por su lesión en la mano izquierda, el arco fue ocupado por Jerónimo Rulli, quien asoma como el segundo arquero dentro de la nómina para este certamen y será el encargado de defender los tres palos en el primer examen en territorio norteamericano de cara a Estados Unidos, Canadá y México 2026.
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2: Bueno, pegamos la vuelta, amigos, aquí en el segundo y último bloque del programa, a ver qué nos dicen los oyentes, a ver...
3: Hola, señor Joaquín, buenas tardes. Desde febrero lo escuchamos, yo y mi compañero. Está tan lindo su programa, hermoso, hermosísimo su programa, señor Joaquín. La música que pasa es lo mejor. Así que, bueno, lo felicito por todo eso y lo escuchamos desde, no sé, desde todos los años que usted tiene su programa. Y nos pone felices y contentos de que el próximo domingo va a comenzar con un programa los días domingos. De verdad lo felicitamos porque la verdad hacía falta un programa así como el de usted el día domingo. Así que estamos muy contentos yo y mi pareja. Estamos muy contentos, trabajamos en el campo, somos de Febre, pero estamos en campaña, sí, es donde mi marido trabaja. Pero estamos muy contentos de que usted comience con otro programa el día domingo. La verdad estamos felices, felices de que usted comience con este programa que nos va a alegrar la vida, porque hacía mucha falta música así el día domingo en la radio de LT39. Bueno, lo felicitamos, señor Joaquín. Bueno, que comience muy bien el día domingo. Bueno. Muchísimas felicitaciones.
2: Muchas gracias, muchas gracias. Por supuesto, a donde yo voy y donde yo estoy en un programa, metí a chamamé las transmisiones de fútbol, no lo hice en otro programa. Si va conmigo, es difícil esa separación, pero ya de antemano me gustaría también que sepa la audiencia que el programa de chamamé de la radio es este, y que el programa de los domingos va a contener chamamé, pero como va a contener también un montón de géneros musicales. Eso para evitar que se enojen conmigo el domingo, ¿eh? No se enoje conmigo, el programa va a tener un poquito de todo, ¿eh? Va a tener un poquito de todo, música de todas las épocas, para todos los gustos. Y ojalá me puedan acompañar como lo están haciendo en este programa. Chamamé también va a tener chamamé, por supuesto, porque es la música de acá de nuestra región, de todo el litoral, y estamos llegando a muchas radios del litoral, pero va a tener un poco de todo, aquello desde cuarteto a tango, ¿eh? Puede pasar cualquier cosa. Bueno, al Cuarteto Santana me piden por acá. Estoy viendo La Dama Misteriosa, ¿eh? De los temas fantasmagóricos de los Cardoso, Emiliano Cardoso y los Cardositos, los hermanos Cardoso.

0: hermano Cardoso, la dama misteriosa. Bueno, bueno, bueno, bueno. A ver qué nos dicen los amigos oyentes por acá con los mensajes.
1: Buenas tardes, Joaquín. Escúchame, Joaquín. Te hablo el hijo del Rolo. ¿Cómo andamos? Bien, Joaquín. Escúchame. No te podía mandar mensaje, viste, porque no podía encontrar tu contacto. No podía encontrar tu contacto, viste, Joaquín. Vos sabés que estoy teniendo problemas, viste que no sé si vos sabías, yo no veo bien, viste. Y no podía encontrar el contacto, lo buscaba, por eso no te podía mandar mensajes, Joaquín.
2: Hola, Joaquín, buenas tardes. Acá estábamos la obra, escuchándolo, como siempre. Te quería pedir un tema suyo, el que le hizo a Marino, para mi compañero que trabaja poco acá.
0: ¡Ah, la pucha!
3: Hola, señor Joaquín, ¿cómo le va? Bueno, ya que lo saludo a usted a través de su programa, me gustaría saludar a toda su audiencia y felicitarlo por el programa lindo que está saliendo. Y me gustaría escuchar algún chamamé más de los hermanos, ¿cómo es? Merlo, de este muchachito Mauricio. Simón y Mauri, puede ser, si no cualquiera que venga bien.
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Día miércoles de la radio, miércoles de Estudio Mega, 3 de junio de este año 2026. Acá como siempre acompañándote con la mejor música. Hoy miércoles de Tropicales Clásicos arranca el programa que suena en toda la República Argentina. Esto es Estudio Mega. Sean todos bienvenidos acá en este punto del dial en cadena para más de 500 radios. 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Bienvenidos, comenzamos miércoles en tu radio.

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Bloque número 12 de programa, la música que estamos escuchando por acá en el comienzo. Espectacular la selección de clásicos tropicales hoy miércoles. Los miércoles son de clásicos tropicales, acordate, la mejor selección de música acá en Estudio Omega. Y también podés dejar tu mensaje y nos podés contar desde qué parte nos estás escuchando a través del teléfono WhatsApp 3756-618227. Acordate, 3756-618227. Hoy es miércoles de Tropicales Clásicos, acá en este punto del dial, acompañándote en la radio con lo mejor para vos.

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1: Bloque número 3 de programa, es excelente la música por acá que estamos escuchando como siempre en la radio. 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Hoy es miércoles, acordate que estamos en el mes de junio, mes aniversario de Estudio Mega. 6 años de programa saliendo en un montón de lugares, en un montón de provincias, en un montón de localidades, sonando con este programa. No solamente acá en la República Argentina, sino que también por Chile, Uruguay, Paraguay, estamos en Ecuador, Chiapas, México, Perú, Bolivia, en todos esos lugares saliendo con este programa. Así que quédate ahí porque tenemos la mejor música para seguir disfrutando. Hoy, miércoles de Tropicales Clásicos, disfrutando de la mejor música.

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Este es el cuarto bloque de programa, cuarto bloque de Estudio Mega. Como siempre, acá con lo mejor en esta edición del 4, no, hoy es 3 de junio. No te pases, che, miércoles 3 de junio de este año 2026. Bien arriba, toda la gente que se va sumando acá en este punto del dial, acompañándote a través de la radio 3756-618227. Nos podés contar desde qué parte nos estás escuchando. ¿Te animás a dejar un mensaje? A dejar un WhatsApp ahí al 3756-618227. Así que quédate ahí a disfrutar de la mejor música en este miércoles de radio.

Gracias a la gente de Tigo Viajes. Me voy, me despido, hasta mañana. Mañana de vuelta acá para hacerte la compañía con Estudio Mega. Gracias por estar ahí siempre escuchando la radio, por estar en sintonía de nuestro programa. Hasta mañana, Estudio Mega, parte final del programa. Chau, hasta mañana. Chau.

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0: Nacionales.
1: El Observatorio de Psicología Social Aplicada de la Universidad de Buenos Aires realizó un estudio de opinión pública sobre corrupción, funcionamiento de la justicia, que arrojó que el 94,6% de los ciudadanos percibe que los jueces son influenciados por el poder político. Sobre la ineficiencia, el 94,1% considera a la administración de la justicia poco o nada eficiente. En segundo lugar, el 88,3% sostiene que la justicia favorece a los ricos y poderosos. Además, el 94,6% percibe que los jueces son influenciados por el poder político o económico. También el 73,8% considera que la justicia empeoró en los últimos años y el 55,8% cree que la justicia empeorará en los próximos años. Por último, el 93,6% sostiene que la corrupción afectó mucho o bastante a su vida cotidiana. El estudio identifica un mapa de percepciones y opiniones altamente consistentes y fuertemente negativas sobre el funcionamiento del Poder Judicial argentino, revelando un consenso que atraviesa la grieta sociopolítica e ideológica.
0: Nacionales.
1: El Gobierno Nacional oficializó el esquema de reducción progresiva y permanente de los derechos de exportación para los principales complejos agroindustriales, incluyendo soja, maíz, trigo, girasol, cebada y sorgo. La formalización de la medida, que había sido anunciada por el presidente Javier Milei a mediados de mayo, se dio a través del decreto 423/2026, publicado este miércoles en el Boletín Oficial. Al argumentar la medida, el Ejecutivo sostuvo que resulta necesario continuar fortaleciendo el impulso exportador del sector agroindustrial con medidas que fortalezcan los procesos de simplificación, reducción de trámites, facilitación del comercio, apertura de nuevos mercados y disminución de impuestos distorsivos. En este sentido,

0: Remarcó que esta gestión entiende a los derechos de exportación como un impuesto distorsivo que debe eliminarse y que en la medida que lo permita el superávit fiscal se irán reduciendo hasta su desaparición.
1: Hasta aquí la información.

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0: El Observatorio de Psicología Social Aplicada de la Universidad de Buenos Aires realizó un estudio de opinión pública sobre corrupción, funcionamiento de la justicia, que arrojó que el 94,6% de los ciudadanos percibe que los jueces son influenciados por el poder político. Sobre la ineficiencia, el 94,1% considera a la administración de la justicia poco o nada eficiente. En segundo lugar, el 88,3% sostiene que la justicia favorece a los ricos y poderosos. Además, el 94,6% percibe que los jueces son influenciados por el poder político o económico. También el 73,8% considera que la justicia empeoró en los últimos años y el 55,8% cree que la justicia empeorará en los próximos años. Por último, el 93,6% sostiene que la corrupción afectó mucho o bastante a su vida cotidiana. El estudio identifica un mapa de percepciones y opiniones altamente consistentes y fuertemente negativas sobre el funcionamiento del Poder Judicial argentino, revelando un consenso que atraviesa la grieta sociopolítica e ideológica.
1: Nacionales.
0: El Gobierno Nacional oficializó el esquema de reducción progresiva y permanente de los derechos de exportación para los principales complejos agroindustriales, incluyendo soja, maíz, trigo, girasol, cebada y sorgo. La formalización de la medida, que había sido anunciada por el presidente Javier Milei a mediados de mayo, se dio a través del decreto 423/2026, publicado este miércoles en el Boletín Oficial. Al argumentar la medida, el Ejecutivo sostuvo que resulta necesario continuar fortaleciendo el impulso exportador del sector agroindustrial con medidas que fortalezcan los procesos de simplificación, reducción de trámites, facilitación del comercio, apertura de nuevos mercados y disminución de impuestos distorsivos. En este sentido, remarcó que esta gestión entiende a los derechos de exportación como un impuesto distorsivo que debe eliminarse y que en la medida que lo permita el superávit fiscal seguirán reduciendo hasta su desaparición.
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4: El presidente Javier Milei advirtió que en la previa a las elecciones del año próximo habrá campañas negativas de los movimientos de izquierda para atacar la libertad y sembrar miedo. Lo intentaron en el 2023 y no tengo dudas de que lo van a intentar el año que viene para que haya soluciones más colectivas, sostuvo Milei al iniciar su discurso en el Congreso Anual del Instituto Argentino de Ejecutivos de Finanzas. El economista anticipó que la inflación va a seguir bajando y sucedió gracias al ajuste. Todo esto lo logramos sin devaluar, sin plan Bonex. Nos empeñamos por cuidar las cuentas públicas y se quejó una vez más de la oposición. Hay que decirlo sin miedo. El año pasado intentaron un golpe de Estado y les salió mal. Quisieron sabotear el programa económico votando en contra del programa de equilibrio fiscal. Intentaron 7 juicios. Trataron de hacer un caos en la calle y con convivencia con periodistas y empresarios intentaron voltear un programa que les trae progreso económico a los argentinos. Nos quieren seguir hundiendo, pero le ganamos por 17 puntos al siniestro kirchnerismo, vociferó.
3: Internacionales.
4: El presidente de Estados Unidos, Donald Trump, dijo que está dispuesto a encontrarse con el líder supremo de Irán, Mojtaba Khamenei. Me gustaría reunirme, nos estamos llevando bastante bien. Probablemente me reúna con él en algún momento, dijo Trump. La declaración se da en medio de las negociaciones entre su gobierno y el iraní para ponerle fin a la guerra. El mandatario estadounidense también aseguró que su gobierno ya ha acordado con Irán que no van a tener armas nucleares, lo que facilitaría llegar a un acuerdo de paz duradero. El presidente sostuvo además que Khamenei, pese a problemas de salud que sufre desde un reciente ataque aéreo que lo dejó herido, participa en las conversaciones de paz para ponerle fin a la guerra.
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2: El senador nacional Jorge Capitanich presentó un proyecto de declaración para pedir la intervención del Estado en la búsqueda de Axel González, el joven de 21 años desaparecido desde mediados del mes de mayo en las inmediaciones de la capital. El legislador dio a conocer un texto en el cual expresa su preocupación e interés institucional en el esclarecimiento del caso e insta al Ministerio de Seguridad y otros organismos competentes para coordinar de manera urgente las acciones de apoyo necesarias, reforzar y complementar los protocolos de actuación. La gravedad del caso y la existencia de distintas hipótesis, incluidas aquellas que involucran a agentes policiales, exigen una investigación rigurosa, independiente y transparente. La sociedad necesita saber qué pasó y la familia de Axel merece respuestas, subrayó el ex gobernador chaqueño.
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2: Dos nuevos casos de antivirus se registraron en Argentina en la semana epidemiológica 20. Uno de esos en la provincia de Salta y otro en la ciudad bonaerense de Arrecifes, y la totalidad de confirmados durante 2026 asciende a 47. En tanto, la región centro concentra el 52% de los casos, 56, principalmente en provincia de Buenos Aires, y la región del noroeste de Argentina presenta la tasa de incidencia más elevada del país, 0,63 casos por 100.000 habitantes, concentrándose el 81% de ellos en la provincia de Salta. El antivirus es una enfermedad viral transmitida principalmente a través del contacto con secreciones, orina o excrementos de roedores silvestres infectados, y las personas pueden contagiarse al inhalar partículas contaminadas presentes en ambientes cerrados o poco ventilados.
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0: reventar.
1: Pasaba José Larralde. Hombre.
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5: El vicepresidente del Banco Central, Vladimir Wernink, aseguró que el motor de la inversión se está por prender y afirmó que consolidará el proceso de reactivación de la economía. El funcionario sostuvo, en los trimestres que vienen, la inflación continuará reduciéndose a pesar del reacomodamiento continuo de precios relativos y la repercusión se consolidará abarcando más sectores. Wernink, quien disertó en un foro de IAEF, remarcó que los sectores líderes requerirán de insumos, infraestructura, servicios urbanos, logística, con lo cual su eslabonamiento con otros sectores contribuirán a la creación de empleo. Con este escenario, vaticinó, aunque la inversión privada retrocedió en trimestres pasados por la incertidumbre electoral, se observa una expansión de fuentes de financiamiento corporativo doméstica y externa, lo cual da cuenta que en breve se prenderá el tercer motor de la expansión, la inversión.
4: Deportes.
5: Racing podría desprenderse de dos futbolistas en este mercado de pases, ya que mantiene negociaciones avanzadas por Franco Pardo y Gabriel Rojas, quienes son pretendidos desde el exterior. El caso más encaminado es el de Pardo, defensor central que está cerca de continuar su carrera en Santos Laguna de México, club que realizó una oferta formal cercana a los 2 millones de dólares para quedarse con el 100% de su ficha. En caso de concentrarse la operación, el mercado central firmaría un contrato por 4 años con la institución mexicana. La salida también aparece como una posibilidad atractiva para el futbolista que busca mayor continuidad y venía siendo alternativa detrás de Marco Di César y Marcos Rojo. Por otra parte, Cruzeiro de Brasil insiste por Gabriel Rojas, uno de los jugadores más importantes del plantel de Racing.
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